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4: Yo conmigo, yo con él, él delante y yo tras él. Buenos días por la mañana, eres Monday, lunes 13 de julio. Dayanara, buenos días.
5: Buenos días, ¿cómo estamos? Tengo frío.
4: Bien. ¿Tiene frío? ¿Cuándo no?
5: Hoy hace más frío que nunca.
4: Y eso es normal en los estudios de radio, de televisión. Es always in the doctor's office. Siempre cuando vas a ver el doctor, pasa lo mismo con el ginecólogo. Cuando nosotros los hombres vamos a ver el doctor, los doctores tienen las manos heladas. Y cuando te hacen el testicular check para las hernias,
5: ¿cómo aguanta la mano? Aguanta la mano.
6: No, he's asking her. Julio le está preguntando.
4: Le pregunté a Dayanara si cuando ella va al ginecólogo pasa lo mismo.
5: Sí, tienen las manos frías, sí. Yeah. Eso es para evitar bacterias, ¿no?
4: Supuestamente.
5: Dice lo que dicen.
4: Dice el doctor, dice que cuando te pones alcohol en las manos y el aire acondicionado está bien frío, obviamente las manos se te ponen más frío de lo normal. Y mientras más frío, menos posibilidades hay de bacterias.
6: Bueno, aquí igual. Aparte de que si se calientan los equipos aquí, entonces no podemos hacer nada. So, hay que mantener
5: aquí,
6: todo frío.
5: Aquí pensando
7: siempre
5: en los
7: está
5: equipos.
7: Caliente, soy yo. Yo siempre estoy hot.
5: Ay, oh, María. Yeah.
4: Buenos días, Chuma. Buenos días, DJ Buenos Extreme. Días. Buenos días, Julio Producer. Jaro Valenzuela. ¿Cómo parece, papi? How you doing, baby?
8: Yo tranquilo. Cogiéndolo solo con un take it easy, pero tranquilo.
4: Sí, pero que cógelo. Lo importante es que lo coja. Con las dos manos.
8: Ya tú sabes.
4: 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Hoy hay descanso, no juega nadie, ¿right?
5: No.
4: Taking a break.
6: Taking a break. Esta es la última semana.
5: Ay, ¿qué vamos a hacer después? Why?
4: Pero yo creo que ha durado bastante bien. ¿Cuántos equipos han jugado este año?
6: It's 40-something, 42. 40.
4: El presidente de la FIFA dice que quiere aumentar esto como hasta 60 y pico de equipos para en 4 años. Oh, ¿sí? En el próximo World Cup.
6: Ahí entonces sí Puerto Rico va a entrar.
4: Ahí Cuba va a entrar cuando Cuba sea libre también.
6: Porque tienen que, o sea, si vas a aumentar.
4: Y Venezuela también va a entrar.
5: ¿Qué países, qué otros países podemos incluir?
4: ¿Quién faltó? ¿Italia faltó este año?
6: Si ellos aumentan los países, entonces los requisitos bajan, entonces es más fácil entrar.
4: Explícame, no. ¿Cómo es que los requisitos bajan?
6: O sea, you don't have to win the first and second place, you know, cuando están haciendo los qualifiers para calificar.
4: Okay.
6: Por ejemplo, el de primer lugar es el que pasa y entra a la Copa Mundial. Vamos a decir que ahora entonces el primer lugar, pero, segundo lugar, quizás hasta el tercer lugar, eso no tiene que ser el primero.
5: Yeah.
7: Oye, pero si va a jugar Haití, tiene que jugar República Dominicana, Harold.
8: Bueno, para que sepa el que metió el gol y eliminó a Colombia en Scotland, creo que el tipo es mitad dominicano también.
4: Felicidades para él. No me hables de eso que sí.
6: You mean Suiza?
8: Suiza, whatever team.
6: Vargas, el apellido Vargas.
5: Ah,
6: ya. Su mamá creo que
7: es dominicana. Ay, yo pensé que era la Cruz Roja que tenía un equipo.
4: No. ¿De qué tipo ha hecho a la
5: equipo? Ay, María.
4: Si tienes una amistad colombiana, reach out to these people.
5: Oh. Ay, bendito.
4: Necesitan cariño.
5: Yo estuve con mi familia colombiana este fin de semana.
4: Qué bueno que compartiste con ellos para sacarlos de la depresión. Pobrecito. Tengo amigos colombianos que desde que Colombia fue eliminada no responden el teléfono.
5: No.
4: No han llamado a nadie, no han posteado nada en las redes sociales. Estoy preocupado por mis hermanos colombianos, incluyendo Carlos Vives.
6: ¿Qué pasó con Carlos Vives? O sea,
4: que estábamos hablando y eso, estaba de lo más contento y de repente desapareció.
5: Oh.
4: We love you, Carlos.
6: Yo conozco un amigo que le dio una diarrea después que perdió Colombia y todavía la tiene.
5: Esa es la cosa explosiva.
4: El parásito
5: que está
4: ese,
5: dando.
4: La diarrea explosiva.
6: No sé si fue eso porque perdió Colombia. Es que pasaron a la misma vez, o no sabes.
4: Sí. Oye, llámate hoy al doctor Isa a ver si nos explica qué es lo que se puede comer y qué no, porque supuestamente la lechuga no se puede comer, los berries.
5: Estaban hablando de que son lo que puedes calentar, eso funciona, pero las cosas que no las calientas, como lechuga, productos así, frutas, es difícil porque es como un parásito que es pegajoso. Entonces, aunque lo laves, no se sale de la lechuga, está pegado.
7: Oye, pero yo siempre me la lavo, yo estoy caliente, y yo no tengo ningún parásito, aquí estoy lista.
4: Gracias, Chumba Lady. Cuidado con el parásito ese, que está dando diarrea. Un montón.
5: Explosiva.
4: Sí, y la solución, un corcho. El corcho de...
5: Calentar la comida.
4: De vino, ¿no? El corcho de vino.
5: Dios mío.
4: Tere, en la clavada telefónica estamos llamando a una niñera para que cuide a un niño bien travieso. Lo que pasa es que el niño ya es adulto.
1: Señor. Señor, la policía está en camino para su casa. Yo tengo su dirección.
9: Dile a la policía que me traiga otro taser porque a mí ya se me acabaron los cartuchos. Espérate que le voy a meter otro taser.
5: Ahí. No.
1: Señor, usted va a matar a ese muchacho.
4: ¿Tú te imaginas meterle taser? Bueno, no te pierdas la clavada telefónica, 7 y 10, 8 y 10 y 9 y 10 de la mañana. Y esta mañana vamos a estar hablando de esta encuesta que ha revelado que el 35% de los estadounidenses terminará una relación antes de abandonar a su mascota. Háblanos por el WhatsApp ahora mismo, 305-605-9494. Si tu pareja hoy te dice, yo o el perro, o si te dice, tú o el perro, ¿tú te imaginas? ¿Has terminado tú una relación debido a un mascota que tenía una pareja tuya? ¿Quién manda en tu corazón, tu pareja o tu mascota? ¿Quién manda en tu corazón? El WhatsApp 305-605-9494. Ha fallecido el senador Lindsey Graham a los 71 años, ha alarmado al mundo entero verdaderamente porque 71 años todavía
5: es joven.
4: Lindsey Graham fue abogado militar de la Fuerza Aérea antes de convertirse en uno de los senadores republicanos más influyentes del país. En el año 2016 fue un fuerte crítico del presidente Trump y tras el ataque del Capitolio el 6 de enero, dijo que su relación política con él había terminado. Sin embargo, con el tiempo se convirtió en uno de sus aliados más cercanos, defensor de Israel y de una política firme contra Irán. También fue muy vocal sobre Cuba, asegurando recientemente que la liberación de Cuba está muy cerca y que los días de la dictadura cubana están contados. Según las autoridades, murió tras sufrir un desgarro en la aorta, la arteria principal del cuerpo, y no hay evidencia de que su muerte esté relacionada con las amenazas que había recibido directamente desde Irán. Irán ha dicho que quería haber muerto al presidente estadounidense Donald Trump, nuestro presidente Trump, a Marco Rubio, a Lindsey Graham y una lista de diferentes funcionarios de Estados Unidos. So, obviamente están diciendo, y estuvo el jueves.
5: Ajá, en un viaje hasta allá, ¿no?
4: En un viaje con el presidente, ¿cómo se llama?
6: En Ukraine.
4: Y muchas personas, hay muchas teorías corriendo en las redes sociales y piensa mucha gente que quizás fue envenenado.
5: Uy.
4: Y que lo asesinaron, pero hasta ahora la evidencia apunta de que fue algo con su salud. Hay que seguir, hay que ver qué dice la autopsia, ¿no? Pero hay mucho misterio alrededor de esto. Muchas preguntas y preocupación acerca de esto. Que en paz descanse, Lindsey Graham.
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4: La guitarra más importante de Elvis Crespo, la cosa, ha desaparecido. Dice, ¿dónde está la cosa? ¿Dónde está la cosa? No la encuentra. ¿Quién le habrá robado la guitarra a Elvis Crespo? Los detalles a continuación. Es J Balvin con Jay Wheeler. Si te vas. Yo soy Enrique Santos. Ella es Dayanara Torres. Buenos días. Hoy es lunes.

0: escucho nada aquí, pero Elvis Crespo se le perdió una guitarra muy importante. Tiene mucho valor para él, Dayanara.
1: Claro que sí, bendito. Parece que estaba en su gira por Europa y fue la guitarra que usó para la grabación de la canción La Graciosa. ¿Sabes cuál es esa?
0: La Gaseosa.
1: La Graciosa. La Graciosa junto a Quevedo. ¿Te acuerdas?
0: La Grasosa.
1: Graciosa.
0: I know. It's this one. Y arranca él, es esta. Espera. Ahí se escucha la guitarra. Ahí. Vamos a ver qué dice Elvis. Está destruido porque le han robado su guitarra.
1: Parece que fue en el aeropuerto.
2: Bueno, estoy aquí en el aeropuerto de Barcelona. Feliz porque la gira ha sido todo un éxito, pero a la vez triste porque la guitarra con que grabé La Graciosa, la canción La Graciosa, la traje para tocar en los conciertos. No aparece la guitarra. Ay. La guitarra tiene me la firmó Quevedo, fue la guitarra que utilicé para el video. Y ya ustedes saben, aquí rogándole a Dios que me dé la oportunidad de encontrarla. La guitarra de La Graciosa perdida. Se me perdió en Portugal.
0: No.
2: Y aquí estoy en Barcelona a ver si la encuentro. Vamos a esperar que...
0: Dijo Portugal e Irán.
2: Que aparezca. Les dejo saber.
1: No.
0: ¿Dice Irán?
1: No.
0: ¿Estoy sordo yo? Bueno... A ver, Jaro, ¿cuál es tu teoría? ¿Quién? ¡Jaro tiene la guitarra! ¡Jaro tiene la guitarra!
1: ¡Devuélvela!
3: ¿Qué es eso?
0: Jaro tiene la guitarra de Elvis. Pide una recompensa.
4: ¿Quién es la firma?
3: ¿Cuánto están pagando? ¡Ay,
1: Jaro! ¡Jaro! La haciendo chavo, míralo.
4: Wow, Jaro, pegaste una.
1: Tan tranquilito que se ve.
0: Ahora ya, vamos a ver. Pobrecito. Ojalá que aparezca. Quizás se le quedó, tú sabes, maybe lost in a toilet or something.
4: No, it was probably at the airport, en el aeropuerto. Sí. Que cuántas cosas don't go missing y maleta terminan de un lado para otro, ¿verdad? Sí. Eso es lo que me parece a mí.
5: Lo que Elvis no sabe es que
6: yo
5: está...
6: Dime. Yo perdí la virginidad en un aeropuerto.
0: No hace falta.
4: Ya lo interrumpiste a Julio para eso.
5: No. Que maletas grandes se tienen que buscar en otro lado del aeropuerto, no en el mismo...
4: Donde en la misma correa ahí.
1: Espera. Entonces la guitarra estaba por debajo del avión. No, yo pensé que él la tenía junto a sus cosas cuando estaba esperando para entrar al avión.
5: ¿Cómo la va a perder así?
1: Pero si es debajo del avión, alguien tiene que responder.
5: Claro. Bueno.
1: Porque si es en el aeropuerto como tal, eso fue alguien que caminando la
5: agarró. ¿Pero tú te vas a parar el aeropuerto, lo hacen fan ahora?
1: ¡Lo quiero encontrar! Es para mi
0: hay
1: amigo
0: que encontrar,
1: Elvis.
0: Hay que encontrar la guitarra de Elvis. Sí. Va a aparecer.
1: Vamos a encontrar.
0: Dale.
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0: Dayanara se va a montar un avión ahora, va a empezar a revisar todos los aviones, maletas. Pitbull volvió a demostrar el poder de sus fans, de los calvitos. Hizo un récord. Y te lo contamos a continuación. También un ex piloto de Air Canada estuvo acusado, está siendo acusado en este momento de volar durante casi, escúchate esto, 17 años. Y el tipo no es piloto.
1: ¿Qué?
0: Como sacado de una película. Los detalles a continuación. 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

0: Muy menor. Chris and Jay, Gata Only. Buenos días a todas las gatas que nos escuchan. Gracias por escuchar. Happy Monday. Bueno, Pit Boy, su historia durante su concierto en un festival de Londres. Rompió un récord Guinness. 22,000 fanáticos que llegaron usando calvas falsas, like a rubber, de calvicie esa.
1: Ajá. Las gafas, la corbata, con la ropa que él se viste, con su look icónico.
0: La idea nació en las redes sociales y terminó convirtiéndose en un evento oficial. Hemos estado hablando de esto por meses. Hicimos esta clavada telefónica con esta cuestión. Yeah. El propio Pitbull recibió el reconocimiento en el escenario y agradeció a sus seguidores por hacer posible este momento histórico. 22,000 calvos.
2: Who's gonna break? Ain't nobody gonna break that record.
1: No.
2: Ahora, claro, ¿quién se va a poner para eso en el futuro?
1: No. Nadie.
0: Solamente Pitbull puede lograr que 22,000 fans se pongan put rubber.
1: Los que tienen pelo, pero los que no pueden ir de gratis, me imagino.
2: Y suerte que no lo llevó al próximo nivel, porque muchas personas cuando se visten con el bald cap también se ponen el suit que
0: negro, sí.
1: Pero dicen que sí, que se vistieron con el suit, con la corbata, con las gafas y la calva.
0: Es que algunos ya van vestidos así anyway. Esto nació en las redes sociales, pero en sí, yo recuerdo la primera vez que en una presentación de Pitbull vi un grupo de mujeres que se vistieron de blanco y negro con el suit, así como él se viste tipo Men in Black. And they put the rubber thing on their head and then they went to his concert. He like shots them out. Entonces ahí comenzó como un movimiento de la gente, no solamente mujeres, pero hombres también, aunque no sean calvos, se ponen esa cosa para lucir como un calvo y llegar a los conciertos de Pitbull. Bueno, quédate ahí, en solamente minutos te vamos a contar acerca de este ex piloto de Air Canada que está enfrentando graves acusaciones. Ha volado por 17 años.
1: Wow.
0: Y no es piloto.
2: What?
0: Los detalles coming up next. Buenos días.
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3: Good morning por la mañana, lunes 13 de julio. Despierta alegre, bien informado y con la mejor música. Somos el show de Enrique Santos, saludando a toda nuestra audiencia a nivel nacional en Miami. Tú 94.9, buenos días Philly, los rumberos de Philly que nos escuchan a través de la 106.1 en Atlanta, la Z, Tampa, Boston, West Palm Beach, Jacksonville, good morning. Los rumberos de Sarasota, Lancaster y Reading, Pennsylvania, good morning. 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Y te recuerdo que iHeart is the official radio partner of Fox's coverage of FIFA World Cup 2026. Today en la clavada telefónica que vas a escuchar en solamente minutos, estamos llamando a una niñera para que cuide a un niño travieso, pero es un niño ya adulto.
4: Señor. Señor, la policía está en camino para su casa, ya tengo su dirección.
3: Dile a la policía que me traiga otro taser porque a mí ya se me acabaron los cartuchos. Espérate que le voy a meter otro taser.
4: Ay. Señor, usted va a matar a ese muchacho.
3: Esa es la clavada que vas a escuchar en exactamente 4 minutos. ¡Ay! No te lo vayas a perder. Como hoy es lunes, me encontré estas palabras inspiradoras. Esto es para que comience tu día y tu semana very nice y en un tono positivo. Escucha.
5: Esta semana quizás te guste la que entra. La que entra.
3: Vamos a la otra vez, que se cortó al principio. A ver, si no te gusta esta semana. A ver,
5: ¿cómo si no te gusta esta semana, quizás te guste la que entra.
3: Okay, y un video gay que me encontré en la cuenta en Instagram este fin de semana, a ver.
6: Oh, stop.
3: Hey, DJ Stream, poniéndose lindo.
6: Buenísimo quedó. ¿Quién dijo?
3: I don't know, sonó un eco gay.
7: I don't understand.
6: Quedó súper.
7: Conéctate. Estaba recortando y entonces hizo un video donde es la transformación del antes y después. No entiendo.
6: Pero me encanta porque quick, directo al grano, ¿no? Esos videos ahí largos me has puesto a pensar ahora.
3: ¿No te gusta largo, Dayanara?
6: Ay, no voy a contestar.
3: Esto... Para todo el mundo que nos está escuchando, gracias. Recuerda que pueden ver de todas estas barbaridades y estupideces que hablamos en la radio. Lo puedes ver también en Enrique Santos Show en todas las redes sociales. Oye, el mundo del cine ha despedido a Sam Neill. El inolvidable Dr. Alan Grant de Jurassic Park. Passed away, 78. Wow. 78 young. Años.
7: I feel like right? That's young. That's not like a pass away
6: ¿cuántos?
7: Age.
3: 78.
6: Wow.
3: Or maybe 78. Había liberado una dura batalla contra el cáncer y recientemente había anunciado que estaba libre de cáncer completamente. Su familia informó que falleció de manera repentina. Más allá de los dinosaurios, dejó una carrera extraordinaria con las películas como The Piano, The Hunt for Red October y series como Peaky Blinders más recientemente.
6: Yeah. Wow. Yep, estaba en la primera season de Peaky Blinders.
3: Un actor querido por generaciones, que paz descanse.
6: Qué triste.
3: Dr. Alan Grant. De Jurassic Park. Sam Neill. Cuando un actor hace un rol así tan icónico, es como difícil de borrar, ¿no?
7: Yeah, porque... honestly, tú mencionaste todas las otras cosas que él hizo, pero yo, el único recuerdo que yo tengo de él, yo veo la cara de él, Jurassic Park.
3: Dr. Grant de Jurassic Park con su sombrero.
7: Yeah.
3: Right.
7: Y cada vez que veo un dinosaurio nuevo, dice, I can't believe it. Eso es lo que él decía, I can't believe it.
3: Eso es igual como Jim Carrey, que Jim Carrey se conoció originalmente por su comedia.
6: Ace Ventura,
3: Pet Detective, yeah. Dumb and Dumber, lo que hizo en Living Color, que ahí comenzó su carrera, ¿no? Uh-huh. Y después trató de hacer películas serias, y tú lo ves, hasta una película de horror, fíjate que ni te recuerdo el nombre, pero it was a horror movie. And it's like, what?
7: Que la carátula es como él, balbú, con el pelo todo largo.
3: Right,
7: y se ve como que abandonado, yo ni me acuerdo, pero no me acuerdo del nombre de la película.
6: Yeah. Es difícil separar.
3: Y una vez cuando conoces,
6: yep.
3: tu cerebro asocia, ¿no?, esa cara o ese actor con cierto rol de película. Igual como se llama el otro, el comediante que hizo la película que se vestía de general, de Yustanistán, se inventó un país por allá.
6: Oh.
7: Sasha Baron Cohen, tú dices.
3: Sasha Baron Cohen.
7: Que es Borat.
3: Borat. Yeah. Que después, lo más fuerte que hizo fue Borat.
7: Y ahora very nice.
3: Y ahora está haciendo películas serias ahora que me he encontrado ahí. And I'm like.
7: En Netflix.
3: It's Borat! No, it's Sasha Baron Cohen. No, it's not, it's Borat.
6: Yep.
3: It's Borat.
6: Difícil.
3: Igual que Twitter siempre va a ser Twitter, nunca va a ser X.
7: Right.
3: Okay, mi comentario estúpido de la mañana. Vámonos con la clavada. Después de la clavada vamos a hablar de esta encuesta que Dayanara y yo nos encontramos, que el 35% de los estadounidenses terminarían, dicen, una relación antes de abandonar a su mascota. Si tu pareja hoy te dice, o yo o tu perro, o tu gato, ¿a quién eliges? ¿Quién manda en tu corazón, tu pareja o tu mascota? 844-YES-ENRIQUE en el WhatsApp. Nos puedes hablar desde ahora también, 305-605-9494. Buenos días, vámonos con la clavada.
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3: Here we go. Estamos llamando a una niñera para que cuide a un niño que es adulto y bien travieso.
8: Hello.
9: Sí, quiero hablar con Carmen.
8: Ella habla.
9: Hola, Carmen, ¿usted aplicó para el trabajo de niñera?
8: Sí.
9: Sí, le estoy devolviendo su llamada. ¿Cómo está? ¿Qué experiencia tiene usted? ¿Usted ha cuidado niños en el pasado?
8: Sí, llevo 5 años cuidando niños.
9: 5 años. ¿Y tiene hijos propios usted?
8: No.
9: ¿Usted no tiene niños?
8: No.
9: ¿Pero tiene experiencia cuidando niños de otros, de otras personas?
8: Sí, claro.
9: Okay. ¿Y usted está certificada en primeros auxilios? Quiero asegurarme, ¿qué otra experiencia tiene usted para asegurarme de que usted es la persona indicada?
8: Sí, porque yo también estudié enfermería allá en Cuba.
9: ¿A usted fue enfermera en Cuba?
8: Sí.
9: Y aquí es babysitter.
8: Ajá.
9: Y eso me pone más tranquilo. Mira, el niño es muy travieso, ¿ok?
8: Es travieso.
9: Es muy
8: solo mis niños son traviesos.
9: Ajá, ok. Mañana me gustaría conocerte en persona. ¿Puedes pasar por aquí a las 8 de la mañana para que conozcas al niño antes de que se vaya para la escuela?
8: Sí, claro, claro, por supuesto.
9: Perfecto. Espérate un momento, chica, que está él en el garaje ahí haciendo no sé qué cosa. Yo normalmente soy padre soltero y cuando el niño se porta muy mal, yo lo que le doy es NyQuil. Le doy 3 cucharadas del sirope este y el tipo está tranquilo. Así yo puedo ver el partido de pelota.
8: No, señor, perdón. Eso está muy mal. Usted no puede estar dándole medicina. Porque usted no puede estar dándole medicina al niño sin necesitarlo para dormirlo.
9: Pero es la única manera que yo puedo ver la pelota.
8: No, señor, eso está muy mal. Yo lo voy a tener que reportar a usted al Children and Family.
9: Chica, como tú quieras. Yo te estoy dando herramientas para que tú cuides a mi hijo. Y tú no eres madre, tú eres niñera. ¿Ok? Acuérdate.
8: Bueno, no te cuida tu hijo y ya. Búscate a otro que te cuida a tu hijo. Yo no te voy a cuidar a tu hijo para darle medicina.
9: ¿Pero quién te dijo a ti que es medicina? Si no te gusta la medicina, le das un shot de whisky ya. Yo tengo la barra ahí al lado de la cocina. La que te estoy dando herramientas.
8: Señor,
9: te dije
8: usted
9: que
8: está muy mal. Usted está muy mal, señor.
9: Ahí. Espérate un momento, espérate.
10: Oye, que te bajes de ahí,
8: Señor.
9: Dame un segundo. Espérate un momentico.
10: ¿Qué tú estás haciendo ahí?
9: ¿Cuántas veces te voy a decir que si vas a fumar, te fumes el cigarrillo entero, no la mitad? ¡Venga acá, chico!
8: Señor. Señor.
10: ¡Toma!
8: Señor, usted está muy equivocado. Señor, yo tengo su dirección. Le voy a mandar a la policía para allá ahora mismo. Señor, usted le está dando a su hijo. Señor, la policía está en camino para su casa. Yo tengo su dirección.
9: Dile a la policía que me traiga otro taser porque a mí ya se me acabaron los cartuchos. Espérate que le voy a meter otro taser.
8: Señor, usted va a matar a ese muchacho. Esté tranquilo, no. Por favor. La policía está en camino.
9: Es él que me va a matar a mí.
8: Pero ¿qué edad tiene ese niño, señor?
9: Mi hijo, 22 años.
8: Señor, yo pensaba que era un niño. Yo creo que yo marqué el número equivocado. Disculpe.
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1: Buenos días por la mañana, feliz lunes. Bueno, vamos a conectar con Fernando Girón de Telemundo 51. Buenos días, Fernando. Tras la misteriosa, bueno, muchos lo ven como misterioso, la muerte, ¿no? Repentina, definitivamente ha sorprendido a la nación y al mundo entero la muerte del senador Lindsey Graham. Ya comenzó la pelea, por supuesto, ahora también aquí en el país.
2: Este senador republicano, Enrique, que luego de los ataques del 6 de enero en el Capitolio, bueno, él se había opuesto al presidente Trump, lo había criticado mucho, pero que con el tiempo y con la cercanía de este senador a Israel, se fue convirtiendo en un gran aliado, si no el principal aliado del presidente en el Congreso. Ya se ha comenzado a buscar a Enrique Dayanara, quién va a ocupar su escaño, quién va a ser el próximo candidato en las elecciones. Varios nombres están ya sobre la mesa. Líderes del partido evalúan quién tiene las mejores posibilidades de obtener este puesto clave. La decisión podría influir incluso en el equilibrio del poder, como saben, en el Senado y la estrategia republicana rumbo a los próximos comicios. De hecho, esta mañana escuché yo al presidente Trump en una llamada telefónica que dio el día de ayer, a que él había conversado con este senador Lindsey Graham el propio día sábado, horas antes de su lamentable muerte. Pero también decir que el senador hace poco estaba en Ucrania, le dio la mano a Volodymyr Zelensky y se reunió con él
1: el jueves.
2: Y la verdad que la muerte es muy, el jueves, muy sorpresiva, muy misteriosa. No se sabe realmente qué fue lo que ocurrió. A lo mejor se sabrá con el paso del tiempo.
1: Va a haber una autopsia, pero lo que dicen hasta ahora parece que fue algo cardíaco y que tuvo de repente
3: muy repentino.
1: Sí, que fue esta situación. Oye, para las personas que están, yo simplemente puse un post en mis redes sociales y algunas personas me están atacando diciendo de que si yo ahora yo he cambiado y cómo es posible que yo esté apoyando cosas. O sea, este hombre fue veterano de guerra, sirvió verdaderamente este país. En los momentos difíciles se enfrentó al presidente Trump, aunque después tuvo, o sea, cambió su manera de ser. No es difícil estar en estas posiciones y enfrentarte a una persona tan poderosa. Mira, reconocer el servicio de alguien y lamentar su muerte no me convierte en un seguidor de sus ideas o todo lo que le estaba de acuerdo, pero no voy a ser tan radical aquí donde yo me voy a poner ahora a celebrar la muerte de alguien. Es lo que algunas personas aparentemente quieren que uno haga. Mis principios no cambian según el partido. Siempre diré lo que yo creo, y aunque no le guste a todo el mundo, no hay que ser tan radical. No se dejen llevar por estas cosas, caballero.
2: Por eso yo digo Enrique presidente.
1: No.
3: Para presidente.
1: Ya tengo suficiente estrés siendo presidente de iHeart Latino. Estoy bien.
3: Así
1: es. Gracias,
3: el mejor,
1: Fernando.
3: Y el mejor. Bueno,
1: gracias,
3: Fernando, más aficionados están viendo el Mundial por Telemundo, aunque no estén hablando español, aunque no hablen español. ¿Cómo así?
2: Mira, lo he visto, Daya, en las redes sociales, gringos vueltos locos, pegando gritos. Muchos no entienden lo que está pasando y cuando ven el gol, bueno, gritan gol con la pasión de Telemundo. Porque, bueno, yo no sé si a ustedes les pasa. Yo he visto algunos partidos en inglés. Sobre todo estuve el otro día en Miami Beach, aquí en el sur de la Florida, en Lumos Park, que habían puesto una gran pantalla. Oye, qué aburrido son estos juegos narrados por locutores americanos. No tengo nada en contra de ellos, pero la pasión del fútbol, por ejemplo, un gol cantado por Andrés Cantor, este argentino, ¿no? Y que, bueno, ¡gol! Él se le escucha la voz como que se está... Cuando Messi mete un gol, parece que le va a dar algo a Andrés Cantor, pero él ha sobrevivido a todos los goles de Messi. Y además, otra cosa que me gusta, muchachos, es que en las pausas de hidratación, muchos de los canales se van del aire, pero Telemundo sigue. En un lado pone la publicidad y vemos ahí a los jugadores hidratándose. Yo no sé, ¿te gusta cómo Andrés Cantor grita gol, gol?
1: Me encanta, medio se ahoga. Oye, y ha inspirado una pila de gente, incluso a este muchacho que lo dobla, se llama Jacob Berger. Check
4: otra
1: this out.
4: Messi se debía la pelota que cae al área. ¡No pudo culiar a Messi!
1: Puede ver esto, Enrique Santos Show, en todas nuestras redes sociales. Ha ido viral este muchacho, Jacob Berger. No sé si habla español, pero por su apellido todo luce indicar que no, pero se pone a imitar.
3: Buenísimo.
1: A Cantor cuando se queda así sin aire y todo. Oye, hay ciertas cosas que son, y en la siguiente hora vamos a estar hablando de esto, hay muchas cosas que son mejores en español. El español es tan, tan rico y tiene tanta pasión, verdaderamente, que muchas cosas suenan mejor y se hacen mejor en español.
2: Ay, Dios mío santo.
1: Pero eso vamos a hablar en la siguiente hora, ¿ves? Eso vamos a hablar en la siguiente hora. Esta hora estamos hablando de la gente que prefiere su mascota por encima de su pareja. el 35% de los estadounidenses terminarían, dicen, una relación antes de abandonar a su mascota. Tú dices que en tu casa tú tienes un puerco.
2: ¿Puerco? Fernando. Yo tengo un puerco en la casa, un puerquito.
3: Un puerquito.
1: ¿Qué tamaño tiene este puerco? ¿Qué tamaño es?
2: Bueno, yo lo estoy engordando, no para comérmelo, ojo,
1: para 24.
2: Me gusta, cónchale, que la gente esté rozagante. Las mascotas que me rodeen se tienen que ver bonitas, gorditas y rozagantes. Y yo creo, muchachos, que hay más fidelidad en un puerco, en un perrito, en un gatico que en los propios seres humanos, porque la gente ahorita como que no sabe lo que quiere. La gente no quiere compromiso, la gente monta los tarros, la gente, tú sabes, está pendiente de otra cosa. La generación que viene detrás, que no quiere nada, no quiere hijos, no quiere trabajo.
1: Yeah. Los animales son más fieles.
2: Y la calle está caliente.
1: Los animales son más fieles.
3: Claro.
2: Absolutamente.
1: Uh-huh.
2: Absolutamente.
1: Okay.
2: ¡Atiende! Dayanara lo sabe.
1: Yeah. Me llama mucho la atención este puerquito. Este puerquito duerme contigo, está en el patio.
3: ¿Cómo se llama tu puerquito?
2: Point, point.
1: Fernando Girón de Telemundo 51, lindo día.
5: Qué paquetero, brother.
1: No, el paquete es esto, todavía no sé si este paquete es más grande que el baile que hizo Fernando el otro día que está viral también.
3: Wow.
1: No, algo que nunca podemos olvidar.
2: Ay, Dios.
1: Hasta abajo, Fernando, hasta abajo. Gracias, Fernando.
3: Prohibidos.
1: Fernando Giro de Telemundo 51. WhatsApp 305-605-9494, en cabina 844 y es Enrique. ¿Quién manda en tu corazón, tu pareja o tu mascota? ¿Alguna vez has estado en una relación donde preferís, you prefer the animal, Dayanara?
3: No, yo, bueno, no es preferirlo, es que si tú conoces a una persona que no le gustan los animales, that's a red flag.
1: Okay.
3: Entiendo si en una relación una persona llega y tenga alergias, puede ser eso un motivo, pero
1: ¿qué te dice?
3: Pero
1: ¿qué?
3: Yo no dejaría a mi perrita Coco, que la amo con el alma,
1: que en paz descanse.
3: Y todavía me duele que se haya ido, o Keeper, mi gatito, yo no saldría de mis animales por una nueva relación. Hay un montón de otra gente que puedo conocer, gente.
1: Harold, ¿y tú?
6: Yo puedo soportar un perro, pero un gato no.
3: I'm no, sorry. Es que tú no has conocido aquí.
6: No.
3: Tú no has conocido a mi gato. No,
1: ok, pero espérate.
3: Créeme.
1: No me desvíen el tema. El tema no es que es mejor el gato Keeper o el perro. Sabemos que los perros son mucho mejores que los gatos. 844 y es Enrique. Eso no hay que ni debatirlo. 305-605-9494 es el WhatsApp. Vamos a escuchar por acá los mensajes que tenemos. Extreme, ¿qué te parece? ¿Qué te parece a ti? Would you choose an animal por encima de tu mujer?
7: Yo te voy a dar un ejemplo. And then I'll tell you what I would choose.
1: Dale.
7: Mi esposa anda en Puerto Rico con los nenes.
1: Aprovecha que no está escuchando.
7: Sí. Todos los días que me ha llamado, I'm like, I answer the phone, I'm like, hey, what's up? Where's Max? O sea, no le importa. No le importa lo que yo estoy haciendo en la casa. No le importa nada. Lo primero que pregunta es, ¿dónde está Max, el perrito? Y yo tengo que buscar a Max. Yo, Max, y yo llamando a Max, que venga. It's like, she don't care about me, she care about the dog.
1: ¿Quién amas más, tu pareja o tu mascota? 844 y es Enrique, el WhatsApp, háblanos 305-605-9494.
8: Buenos días, Enrique, feliz inicio de semana. Bueno, Enrique, te cuento mi caso. Mi pareja es de Colombia y ella se piensa traer sus gatos. Y a la final yo le dije, bueno, amor, me tocará comprar la arena, entonces el gato. Que la pasen bien.
3: ¿Viste?
7: Me tocará comprarle la harina al gato.
3: No, y en tu caso, Xavier, ella lo que está es tratando de make sure que lo estás cuidando bien. Que le diste comida, que no se te olvidó sacarlo.
7: Si fuese mis hijos, entiendo, you know, las 20 preguntas, pero yo no, o sea, el perro está chilling en casa conmigo.
3: Just checking.
7: He's living his best life.
1: O sea, que tú eres irresponsable con el gato. Digo, con el perro.
7: No, yo no.
1: ¿Le das de comer bien?
3: She's making sure.
1: ¿Lo sacas a ensuciar cuando tienes que salir?
7: I even give him an extra treat.
1: Oh, engorda.
3: Oh, treat.
1: Lo estás engordando para cuando ella regrese.
9: Hola, muchachos. Feliz día. Dios los bendiga. ¿Cómo estás?
1: Bien.
9: Espero que bien. Aquí...

0: No son adornos, no son objetos para exhibir exóticos, como dice el comercial.
1: Vamos a dar un punto
0: Entonces,
1: cinco
0: ese
1: ahí.
0: comercial no se parece a ustedes. Va al lado contrario, es la antípoda de lo que ustedes predican, de sus buenas vibras, de amor a la vida, de respeto a los seres vivos.
1: Ok,
0: Entonces,
1: gracias, Susi. No sé de qué comercial estás hablando de
2: un
1: adoptar
2: comercial
1: un animal
2: de
1: exótico.
2: ¿Qué animal exótico?
3: Yeah. Bueno, si quiere un animal exótico, le podemos prestar a Harold.
1: Y ese está en extinción. Ese está en extinción.
4: Y ella loca con su tigre.
2: Yeah. Sí. ¡Ah! Oh. ¡Con su tigre!
1: Hay gente que literalmente te lo dicen en tu cara, ¿no? Yo, oye, y comienzan una relación y dice, vamos a comenzar esta relación, pero este es mi gato, este es mi perro, y él o ella va por encima de ti.
2: Óyeme, estos animalitos están contigo día y noche, en las buenas y en las malas, son, sabes, leales, son tu apoyo cuando no estás con una pareja. O si llega la pareja, tiene que entender, yo no saldría jamás de un animalito por simplemente una pareja que venga y no quiera tener relación con mi gatito.
1: Pero todo depende, porque el gato, por ejemplo, el gato no está metido en tu cama todo el tiempo. Hay gente que quieren literalmente tener relaciones con su pareja y tener el animal metido ahí en la cama.
0: ¿Qué?
1: Eso es un poco raro.
4: Y que los animales son celosos también.
1: Aparte, te puede morder una nalga en pleno acto. Hay que tener mucho
2: cuidado. Porque te están cuidando todo el tiempo.
1: Se ponen celosos. Y creen, por de repente, si es un momento salvaje de eso, estamos en summer, right? Estamos en summertime, so we can say these kind of things.
2: Yes,
1: can
3: we? I guess.
2: Go ahead. Okay.
1: Tú sabes eso.
5: Diablo, qué difícil, para pusiste.
1: Si tú tienes un chihuahua ahí en tu cama y de repente te viene a visitar un amigo y ese amigo, tú sabes, te está haciendo algo salvaje, te está haciendo tremenda cosquilla. Y el chihuahua cree que te está atacando.
2: Yeah.
1: Puede ser que te ataque.
2: Te
1: muerde un testículo o algo pensando que está tratando de hacerle daño a alguien.
2: Yep.
6: Se tenía que decir y se dijo.
2: Gracias.
1: 844 y es Enrique. ¿Hay alguien escuchando ahora mismo que ha dejado una relación por un mascota? ¿Una mascota ha terminado? O sea, ha elegido verdaderamente su perro. Puso su perro por encima
2: pero
1: de un tipo.
2: Pero entiendo lo de, por ejemplo, las alergias. Yo tengo una amiga, Lisa, que de hecho estaba con ella ayer. Estábamos una reunión que teníamos en casa de mi hermana. Y las alergias de Lisa son una cosa, o sea, cae en el hospital. So, yo entiendo si una persona tiene alergias a tu animal, que no puedan tener esa relación. Pero en mí, shots también. Pero si me preguntas a mí, jamás.
3: No, tú jamás, pero me extraña porque han visto estudios que las mujeres, bueno, como lo acaba de decir, prefieren a su mascota que a su pareja.
2: Claro.
3: Pero si le pregunta al hombre, el hombre va claro que va a decir que no, la mujer siempre. Porque las
7: bueno,
3: mujeres
7: no
3: son
7: todo
3: así.
7: El tiempo, no todo el tiempo, Julio. Yo tengo un pana que esto se fue ya a lo más allá, en mi opinión, porque yo nunca, o sea, yo por lo menos en mi vida, yo nunca he visto esto, donde se separó de su jeva, and they treated the dog, o sea, trataron el perro como si fuese un niño, dije, mira, tantos
2: días. ¿A quién
7: días
2: le toca? ¿A quién
7: te
2: le toca
7: contigo? Tantos días le tocamos conmigo, pero cuando lo compramos juntos y el perro se cree, and I'm like,
1: bueno, es que.
2: Porque es parte de la familia,
7: okay, ¿sabes? Pero it's not a kid, no es lo mismo,
1: no,
7: o sea, no es un
2: pero
7: bebé.
2: Pero casi.
7: No.
1: Y hay precedente en Estados Unidos, en diferentes estados, donde las cortes reconocen las mascotas como si fuesen un hijo.
7: Like dog support.
1: And they have custody. They have custody battles over the chihuahuas. Yeah,
3: exactly. Exactamente. Sí. Pasa mucho. Custody battle. Forget about the child support. Let me get the kid. So let me get the dog custody. Forget it. You could get custody of the kid, but they prefer the dog.
7: Yeah, man. Like claro. What?
3: For the cat.
4: Pero en Inglaterra creo que pasó que se murió una vieja. Y le dejó una vieja de esa con mucho billete, le dejó casa y la herencia.
2: Bueno, Karl Lagerfeld dejó sus millones a su gato.
7: ¿Quién es Karl Lagerfeld?
1: ¿Quién es?
7: El diseñador de la ropa.
2: El del moño
1: blanco. El canoso que se pone
2: él
1: esos trapos raros.
2: Millones a su gato.
1: ¿Y ese viejo ya murió?
2: Sí, se murió.
1: Ah, no sabía que había
7: murió. Sells clothes at, what is it, Bloomingdale's and Ross?
1: Karl Lagerfeld. Andy.
8: Carl Lagerfeld.
2: Busca cuántos millones.
1: Vale, Andy.
9: Hey, ¿cómo estás, Enriquito? ¿Cómo está todo, brother?
1: Estamos bien.
9: A todos ustedes.
1: Igual, brother. ¿Qué animal Mira, tienes en casa? A ver.
9: No, yo me acuerdo que tú hace como un año o un poquito más hicieron un programa parecido y yo te expuse en ese momento que nunca

0: se me olvida. Yo tenía una novia de Costa Rica.
1: Ajá.
0: Entonces ella tenía dentro del apartamento donde vivía dos guacamayas, pero dos guacamayas que me decían dos aviones de esos bombarderos. Entonces yo iba para allá y la guacamaya para allá. Y iba para acá, para la cocina y la guacamaya encima de ella. Y en la intimidad las guacamayas ahí.
1: ¡Ay!
0: Yo le dije, mira, mija, ¿sabes qué? Agarra y te sigue con tu guacamaya, yo no vuelvo a ir para tu casa.
1: ¿Qué?
0: Porque eso era la guacamaya atrás de mí todo el día, bro, el cuadrado que iba para allá.
2: ¿Y qué, tú crees que la guacamaya te seguía porque te celaba? ¿O
1: le caías bien?
2: Puede ser.
1: That's a good sign, es una buena right. señal.
3: ¿O será que no te bañabas y tenías piojos?
0: Ah, bueno.
1: Hey,
0: también puede ser.
2: So, tú literalmente terminaste esa relación por la guacamaya. ¿Se lo diste por culpa de la guacamaya?
0: Sí, sí, sí.
2: Y más nunca. Y chicos, ¿por qué tenían que ser ahí en la casa de ella? ¿No podían ir a la casa tuya dejar la guacamaya en casa? ¿O verse en un hotel o algo? No sé.
1: ¿O la traía también?
0: No, que guacamaya en mi casa, que nada. ¿Estás loco?
2: No, que tú te traías, que te traía la mujer.
0: No, ella quería siempre su guacamaya ahí. Dije, mira, cómete tu guacamaya, yo no voy más para tu casa.
2: Ahí está, ahí. Terminó la relación. Cansó, gracias, Andy, por escuchar.
4: Enrique se cansó, imagínate, la mujer habladora y la cotorra, obvio.
1: ¡Ah! El eco.
5: O sea, que la mesa caliente en the house.
2: Pura pisadera.
1: Wow.
2: Oye, el gato de Lagerfeld, este diseñador, ¿cuánto fue que le dejó?
5: Brother, dice aquí en el Google Chat GPT y Gemini vaina, dice $1.5 million.
2: Nah, tú sabes lo que dejarle $1.5 millones a un animal. ¿Qué cosa es eso, bro?
1: Es su gato.
2: Con las necesidades que hay en el mundo.
5: For real.
2: So, Jorge is a dog groomer. Tú bañas que gatos y perros y todo ese tipo de cosas, Jorrito.
6: Buenos días.
2: Tú eres dog groomer.
6: Sí, soy full groomer venezolano, radicado hace 2 años acá.
2: Ok. Entonces le cantas gaitas y eso a los perritos y a los gatitos y eso.
6: De todo. Te sigo en TikTok, así que me puedes ver mis videos con los perritos en TikTok.
2: Dale, ¿cuál es tu TikTok? Estamos aquí para apoyar todos los pequeños negocios de nuestra gente. El llamado.
6: Sí.
2: Oye, pero ya, el llamado Torito suena más como una cuenta de WhatsApp. Digo, no, de WhatsApp, de OnlyFans, digo yo.
6: No, es...
2: ¿El llamado?
6: No.
2: ¿Llamado?
6: El llamado Torito.
2: Torito.
6: Tengo rato siguiéndote, Enrique.
2: Gracias, brother. So, a ver, Torito, ¿qué es lo que hace?
6: Mira, papi, me parece mal que la gente va al negocio donde yo trabajo, no lo voy a decir porque no le estoy haciendo propaganda, se van de viaje, se van de rumba, que no pueden tener el perrito después de 10 años. Tengo dos, que los adoptan años, ha pasado las buenas, las malas. No, es que nadie me lo puede adoptar, que no sé qué, que el gesto, que yo digo, wow.
2: Y lo sueltan ahí como si nada.
6: Dame, yo me lo llevo. Ajá, como si nada. O los quieren dormir, o lo echan a la calle, los dejan amarrados. Entonces, tengo dos perritos. Que es parte de mi familia, los amo. Por favor, esos padres perrunos, no hagan eso.
1: No hagan eso, no.
2: Gracias, Jorito.
1: Gracias.
5: Debbie Downer.
4: Yeah, for real.
1: Pues yo saqué mi violín, pero...
5: Yo lo que no entendí es que él se promocionó él. Como dog groomer, yo en un lugar que trabajo, pero no voy a decir, no, o sea, no quieres promocionar el lugar que está pagando los biles, pero se está promocionando él como groomer.
2: Pero bueno,
5: tiene
2: promo ahí, la gente.
1: Pero qué lindo lo que hizo, se lo aplaudo.
2: Eso debe ser muy difícil para la gente que son amantes de los animales, trabajar en un albergue, trabajar en groomers y ese tipo de cosas, porque gente, te enteraste, hay un perro que va a quedar huérfano, un perro que quieren, que abandonaron.
5: No, qué va, por eso mi esposa me dice, mira, vamos a pasar por el the dog shelter. Uh-huh. I'm like, you crazy, salimos de ahí con 20 perros.
1: Sí.
5: No, thank you.
3: ¿Y qué pasa con la gente que tienen animales exóticos como una anaconda o...
1: Pues eso.
3: O las iguanas, bueno, gente que tienen iguanas y todas esas vainas.
1: No.
2: Bueno, si tú quieres te puedo...
4: Ahora te interesan en la anaconda.
2: Yo vivo con una anaconda entre las piernas. Te puedo decir cómo ha sido la experiencia. Mentira, mentira. Ese es Jorge Nitales que está, que se apoderó de mí, el personaje. Dayanara quedó impresionada ahorita porque vimos en, aquí en Telemundo, estamos viendo noticias.
1: ¿Un búfalo es ese?
2: Sí, se fue viral este fin de semana. Una familia, un señor, un abuelito, estaba en un barbecue en Yellowstone National Park, el parque nacional.
1: Oh my God, yo he ido.
2: También, pero hay, incluso cuando estás ahí te dicen que ten cuidado con los búfalos, ten cuidado con los osos, porque viven aquí, son salvajes y te pueden atacar. Bueno, el señor sacó con su nieta, empezó a grabar el búfalo este.
4: Or buffalo watching.
2: Y el tipo ha hecho así, y le fue encima el viejo. Yo pensaba que era AI. Pero no.
1: Pareciera.
2: Pensé que era AI, no era AI. Atacó el viejo, lo levantó en peso, lo tiró, no sé cómo. ¿Cuántos pies? Y el viejo está vivo por milagro.
1: Dios mío.
2: Crazy. Uh-huh. Cayó ahí.
1: No, me impresionó demasiado.
5: ¿Cómo cayó? ¿Cómo cayó?
2: Safe. No, parecía más como un jugador de soccer. Cuando se tiran así, pa. Los goalies.
5: No, pero ahí sí tienes razón de decir, ay, me duele. Ah,
1: sí.
5: Me duele.
2: No está actuando, nadie está actuando.
1: ¿Has visto esos videos de las actuaciones y el drama?
2: Claro.
1: Oh my God.
4: Yo, the 65-year-old man that got hit went straight to retirement.
5: Oh, yeah, for real.
2: Si no estaba retirado ahí, gracias a Dios que fue a retiro y no
1: lo retiraron.
2: Y no al cielo.
1: Lo retiraron.
2: Ese mataba a
4: uno.
2: Saibelis, buenos días.
7: Buenos días. Pues yo quiero opinar porque es que yo tengo 13 años con mi perro, ¿verdad? Y de los 13 años que tengo con él, he terminado dos relaciones.
1: Wow. ¿Por el perro?
7: Claro, si no quiere mi perro.
1: Muy bien.
2: ¿Qué clase de perro es? Porque han sido dos tipos y han sido dos tipos buenos, ¿no? ¿Y cómo fue que terminó?
1: No fueron tan buenos.
2: Pues un ultimatum, como te dijeron, oye, tienes que elegir entre el perro o yo, ¿o qué? ¿Cuál es el problema del perro?
7: Lo que pasa es que no le agradaba a mi perro, no sé, y dije, pues si no te
2: pero
7: voy a
2: por,
1: ¿qué clase de perro es?
2: Right, es pequeñito, es muy grande, apestoso, da miedo. ¿Por qué a estos hombres no les gusta tu perro?
7: Es muy, muy diferente, muy ñoño, muy celoso conmigo, no sé. No le gusta.
2: ¿Qué clase de perro es?
7: Un chihuahua.
5: No.
1: ¡Un chihuahuita! Son chiquititos. Yo estoy pensando que tú has visto esos perros que parecen osos de grandotes, que tienen el tamaño como de humano.
2: Y que sueltan
1: y
2: una...
1: Y babean.
5: Like a husky.
1: Babean un montón.
2: Babean, tiran mucho, o sea, sueltan mucho pelo y peos también. Sí. Pero los chihuahuas, hay que entenderlo, ¿sabes? Y vamos a hablar claro, la mayoría de los hombres no quieren vivir ahí con una rata pelúa.
1: ¡Ey! ¡Stop!
7: Porque hay diferente, como hay bonito, hay feíto, pero...
1: Hay mucho feíto, pero sí, claro. Pero son cute.
2: No existe ni un chihuahua lindo, todos los chihuahuas son feos.
1: No, esa mentira.
2: Son tan feos que son lindos, pero los chihuahuas son feos, vamos a hablar claro.
1: Sí.
7: No. Algunos. Bueno, gracias, pasen buen día.
2: So vas a seguir soltera toda tu vida porque ningún hombre va a querer vivir con tu chihuahua.
1: That's not true.
7: No, ahora llevo una relación, dos años.
1: ¿Viste?
7: Años. Vamos bien por ahora, sí.
5: Por ahora. Al perro le queda poco.
2: ¿Qué es eso, Julio? ¿Cómo que al perro le queda poco?
5: It's 13 years old.
2: ¿Cuánto tiempo viven los chihuahuas?
7: Si ya llega el momento, ejemplo, de que mi perro ya vaya, tú sabes, ya se le acaben los
1: al arco iris.
7: Pues no tengo más perro.
5: Chihuahua,
1: ya no tendrías más ninguno. Ya no tendrías.
7: 12 to 18. No tendría más.
1: Ya, yo tampoco, no me dolió mucho.
2: De 12 a 18 años viven los chihuahuas.
5: Puede que le quede, ¿qué? 5 años todavía.
2: ¿Cuántas semanas le quedan?
7: Vamos por 13 ya.
2: 13. Ay, se le quedan dos semanas más.
5: No
1: le hagas caso.
2: ¿Cómo se llama el perrito?
7: Ese es lo más cómico, se llama Romeo.
1: Romeo.
5: It's your Romeo, girl.
1: Let me find out.
5: Se llama Romeo y le gusta comer bananas.
1: Romeo. Super cute.
5: Se me
1: pone
5: un
2: gracias, Sebelis. Saludos para Romeo.
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4: Vamos a hablar del mundial, you know it. Oh man, el mundial dejó el Final Four listo y está de película. Este fin de semana, Inglaterra vino de atrás para eliminar a Noruega 2-1, mientras Argentina despachó a Suiza 3-1 en tiempo extra y se metió en semifinales. Ahora, los cruces quedaron brutales. Francia contra España, Inglaterra contra Argentina. Y aquí viene el dato que todo el mundo está comentando en las redes sociales. Muchos están decidiendo que estas semifinales parece un clásico mundial. Y lo del clásico mundial no es por los países, sino por las figuras principales de cada equipo. En España tienes a Lamine Yamal, que es la estrella de Barcelona. Francia tiene a Kylian Mbappé, figura del Real Madrid. Inglaterra tiene a Jude Bellingham, quien es figura del Real Madrid. Y Argentina, Leo Messi, tú sabes, leyenda máxima del Barcelona. Entonces, por eso muchos fanáticos se están comparando esto con un clásico, pero ya a nivel mundial. Bueno, Francia se enfrenta a España mañana martes a las 3 de la tarde. Y el juego de Inglaterra contra Argentina será pasado mañana a las 3 de la tarde. Pasando al UFC, baby. Bueno, en Las Vegas, el regreso de Conor McGregor no salió como nadie esperaba. Después de casi 5 años fuera del octágono, Conor volvió para enfrentar a Max Holloway en su segundo enfrento, pero la pelea apenas duró 69 segundos. McGregor se lastimó la rodilla al intentar una patada voladora, cayó varias veces y el árbitro detuvo el combate. Victoria por TKO para Holloway, así de fácil, calabaza, calabaza. Todo el que apostó para Conor McGregor, pa su casa. Lo más duro es que el presidente de la UFC, Dana White, dijo que todo apunta a una rotura de ligamento cruzado, un ACL, en la rodilla derecha. Una lesión que podría dejar a Conor McGregor fuera por mucho tiempo otra vez. La verdad que esa pelea dejó a todo el mundo en pausa. Disfruta de toda la acción deportiva en el día de hoy. 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
3: Good morning, familia. Buenos días. Feliz lunes 13 de julio. Gracias por la sintonía. 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La clavada telefónica. Un niño travieso que hace falta que lo cuide. Lo que pasa es que el niño ya tiene como 20 y pico años.
4: Señor. Señor, la policía está en camino para su casa, ya tengo su dirección.
3: Dile a la policía que me traiga otro taser, porque a mí ya se me acabaron los cartuchos. Espérate, que le voy a meter otro taser.
4: Señor, usted va a matar a ese muchacho.
3: Esa es la clave que vas a escuchar en exactamente 4 minutos, no te lo vayas a perder. Esta mañana estamos hablando del hecho de que cada vez hay más estadounidenses, incluso quienes no hablan Spanish, están eligiendo ver los partidos del Mundial en Telemundo, transmisiones en español. Muchos dicen que la narración tiene más emoción, especialmente con relatos como lo de Andrés Cantor, who's the GOAT, verdaderamente, the best narrando. A ver, tenemos aquí, what we got? Tenemos algo que vamos a escuchar que va a ser ejemplo de esto.
5: In case you're wondering, Chet, we watch the games on Telemundo because they don't cut away for the hydration break.
6: Shout out
5: Telemundo. No ads. Shout out Telemundo. Muchas gracias, Telemundo. The best coverage in town. They've also got amazing coverage of the actual game. I feel like they know when to cut to more, when to show the replays.
6: Yeah.
5: Like now, we're seeing the players on the pitch discussing what's happening. You see which coach is more stressed. You see who's thinking like some players are tapping each other on the back. This is part of the game.
6: Yes, I feel like when you cut to ads, you're taking away from the game.
5: Yeah, but you lose this. You lose like the stress. You lose the joy. You lose the, you know what I mean? The anticipation. So shout out again, Telemundo. Really, really amazing coverage.
3: Es el comediante Trevor Noah.
7: Trevor Noah.
3: Que lo pone todo en contexto, básicamente dice la anticipación, se escucha...
7: Pero es que es cierto, es totalmente cierto. Tú notas la diferencia cuando escuchas en español y cuando lo escuchas en inglés. Y la parte esa de hidrataciones, pausa de hidratación.
3: Que no pasa en las transmisiones en inglés, solamente pasa en las transmisiones en español, Extreme. ¿Por qué será?
8: Exacto, no, o sea, Telemundo decidió conseguir sponsors y nunca... irse del juego, o sea, tú ves el sponsor a un lado y ellos siempre dicen gracias a whatever, Michelob, Coca-Cola, whatever the brand is, gracias a ellos no nos estamos yendo del partido, vas a seguir viendo el partido. Y aquí Trevor Noah lo que está explicando es eso, él dice gracias a Telemundo, siempre estamos conectados al juego. Y entonces Telemundo, o sea, obviamente ese audio le llega a Telemundo y claro, Telemundo lo escucha, le envían ellos un saludo de vuelta a Trevor Noah. Check
3: That's really
8: out.
3: Cool.
5: Telemundo has the games in 4K. Playing games, son.
6: Oh, snap!
5: Telemundo has the games in 4K, brother.
6: So you're not making it. We're not playing Telemundo.
5: Don't play games here. Best coverage, amazing commentators, phenomenal, picture like everything. Picture quality, you name it. If you want to watch the game the way it's supposed to be broadcast, watch Telemundo, everybody.
9: Que le gusta las transmisiones de Telemundo. Bueno. A Trevor Noah. Hey, Trevor. Thank you very much.
5: Oh.
9: We love you.
8: Ese Telemundo, Telemundo enviándole un saludo a Trevor Noah en pleno partido.
3: Pero ese es Andrés Cantor.
8: No es Andrés Cantor. Okay. Era uno de los otros comentaristas. Y entonces, en este último video, Trevor Noah está explicando de que si estás viendo el juego en inglés, tú no sabes cuándo meten un gol. Uh-huh. Pero cuando lo estás viendo en español, puedes irte a la cocina a buscar algo porque hay una anticipación. Escucha esto.
5: The tone changes. They'll just be like, y Kubasi, Kubasi, Angara, Kubasi, ¿qué vas a hacer? Eso sí, no. Ahora también llamarle, ¿qué vas a hacer? Ahora también llamarle. And then they're like, they build up and then they get and you're like, oh, no, no, no. You get on saying, and you're like, oh, you can do other things.
6: Ah.
5: And then you know when you need to start watching.
8: Puedes hacer otras cosas. En inglés, no.
3: Puedes hacer otras cosas y tú desde la cocina puedes estar por allá, pero ya sabes, la anticipación viene
7: y empieza a ver, y corriendo,
3: de repente que tú sabes que por ahí viene gol.
8: Y en inglés bien seco, right. Es como que bien, ahí va el jugador, metieron un gol. Y es como que, right. Espérate, no hubo anticipación. ¿Qué pasó aquí?
7: Sí.
3: Aparte de que las transmisiones en Spanish supuestamente dicen o suelen tener menos interrupciones comerciales, lo que también ha conquistado a muchos aficionados. Felicidades a Telemundo, han hecho tremendo trabajo, que ha sido reconocido hasta por Trevor Noah, el comediante. Pero bueno, vamos a hablar de esto. ¿Y tú dónde vas a estar viendo los partidos? ¿Y qué cosas suenan mejor en español? Tengo miedo, pero bueno, Chumaleri.
10: Bueno, oh my God, es un poco aburrido. Y ay, Dios mío, ay, qué rico, suena mucho mejor.
7: Chupapi.
3: Ok, el Chupapi Muñaño. ¿Qué cosas suenan mejor en Spanish? 844 y es Enrique. También nos puedes hablar por el WhatsApp 305-605-9494. ¿Qué cosas suenan mejor en español y qué prefieres hacer en español y no en inglés o ningún otro idioma? ¿Qué suena mejor y qué prefieres hacer en español? El WhatsApp 305-605-9494. Vamos a hablar de esto después de esta clavada telefónica. Here we go.
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3: Here we go. Estamos llamando a una niñera para que cuide a un niño que es adulto y bien travieso.
11: Hello.
12: Sí, estoy. Quiero hablar con Carmen.
11: Ella habla.
12: Hola, Carmen. ¿Usted aplicó para el trabajo de niñera?
11: Sí, yo, sí.
12: Sí, le estoy devolviendo su llamada. ¿Cómo está? ¿Qué experiencia tiene usted? ¿Usted ha cuidado niños en el pasado?
11: Sí, llevo 5 años cuidando niños.
12: 5 años. ¿Y tiene hijos propios usted?
11: No.
12: ¿Usted no tiene niños?
11: No.
12: ¿Pero tiene experiencia cuidando niños de otros, de otras personas?
11: Sí, claro.
12: Okay. ¿Y usted está certificada en primeros auxilios? Quiero asegurarme, ¿qué otra experiencia tiene usted para asegurarme de que usted es la persona indicada?
11: Sí, porque yo también estudié enfermería allá en Cuba.
12: ¿A usted fue enfermera en Cuba?
11: Sí.
12: Y aquí es babysitter.
11: Ajá.
12: Y eso me pone más tranquilo. Mira, sí. El niño es muy travieso, ¿okay?
11: ¿Es travieso?
12: Es muy
11: travieso. Sí, no. Todos mis niños son traviesos.
12: Ajá, okay. Mañana me gustaría conocerte en persona. ¿Puedes pasar por aquí a las 8 de la mañana para que conozcas al niño antes de que se vaya para la escuela?
11: Sí, claro, claro, por supuesto.
12: Perfecto. Espérate un momento, chica, que está él en el garaje ahí haciendo no sé qué cosa. Yo normalmente soy padre soltero y cuando el niño se porta muy mal, yo lo que le doy es NyQuil. Le doy 3 cucharadas del sirope este y el tipo está tranquilo, así yo puedo ver el partido de pelota.
11: No, señor, perdón, eso está muy mal. Usted no puede estar dándole medicina. Porque usted no puede estar dándole medicina al niño sin necesitarlo para dormirlo.
12: Pero es la única manera que yo puedo ver la pelota.
11: No, señor, eso está muy mal. Yo lo voy a tener que reportar a usted al Children and Family.
12: Chica, como tú quieras. Yo te estoy dando herramientas para que tú cuides a mi hijo. Y tú no eres madre, tú eres niñera. ¿Ok? Acuérdate. Acuérdate.
11: Bueno, no te cuida tu hijo y ya, búscate a otro que te cuide a tu hijo. Yo no te voy a cuidar a tu hijo para darle medicina.
12: ¿Pero quién te dijo a ti que eres medicina? Si no te gusta la medicina, le das un shot de whisky ya. Yo tengo la barra ahí al lado de la cocina. La que te estoy dando herramientas,
11: señor,
12: te dije que...
11: Usted está muy mal. Usted está muy mal, señor.
12: Ahí. Espérate un momento, espérate.
13: Oye, que te bajes de ahí,
11: Señor.
12: Dame un segundo, espérate un momentico.
13: ¿Qué tú estás haciendo ahí? ¿Cuántas veces te voy a decir que si vas a fumar, te fumes el cigarrillo entero, no la mitad? ¡Ven acá, chico!
11: Señor. Señor.
13: ¡Toma!
11: Señor, usted está muy equivocado. Señor, yo tengo su dirección. Le voy a mandar a la policía para allá ahora mismo. Señor, usted le está dando a su hijo. Señor, la policía está en camino para su casa. Yo tengo su dirección.
13: Dile a la policía que me traiga otro taser porque a mí ya se me acabaron los cartuchos. Espérate que le voy a meter otro taser.
11: Señor, usted va a matar a ese muchacho. Quédese tranquilo, no. Por favor. La policía está en camino.
13: Es él que me va a matar a mí.
11: Pero ¿qué edad tiene ese niño, señor?
13: Mi hijo, 22 años.
11: Señor, yo pensaba que era un niño. Yo creo que yo marqué el número equivocado. Disculpe.
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1: All right, cada vez más personas están diciendo que prefieren ver el mundial en Spanish. Trevor Noah, el comediante africano, en las redes sociales, está bien pegado donde él dice que él prefiere ver a Telemundo porque hay más pasión, obviamente, y los latinos conocen del fútbol, del soccer. Tanto así, donde hasta Telemundo se dio cuenta que Trevor Noah está viendo esto y le mandan un saludo en plena transmisión. Escúchate aquí a Telemundo dándole un saludo a Trevor Noah, el comediante.
2: Telemundo has the games in 4K. Playing games, son.
3: Oh, snap!
2: Telemundo has the games in 4K, bro.
4: Aparte, Telemundo lo tiene en 4K.
2: Best coverage, amazing commentators, phenomenal, like everything, picture quality, you name it. If you want to watch the game the way it's supposed to be broadcast, watch Telemundo, everybody.
5: Las transmisiones de Telemundo. Bueno. A Trevor Noah. Hey, Trevor. Thank you very much.
2: Oh.
5: We love you. Inglaterra juega hoy, ¿no?
3: Hey, Trevor.
4: That's super cool.
3: Trevor.
1: Vamos a hablar de cosas que suenan mejor en español.
4: But it's true, man.
1: Muchas cosas suenan.
3: Suenan mejor en español.
1: Es que si no lo haces en español, no tienen pasión.
4: Yo fui a un restaurante recientemente, y tenían uno de los partidos. Creo que fue para el de Ecuador. Cuando Ecuador fue eliminado.
1: Ok.
4: Y, bro, lo tenían en inglés y me sentía como que estaba en cualquier lugar. It was like, whatever. O sea, nada en contra de los narradores en inglés, pero nadie lo hace como nosotros.
3: No tiene la misma pasión.
4: Yeah, they can't do it like us.
1: Hay cosas que suenan, que lucen, hasta huelen mejor en español. 844, yes,
3: huelen.
1: Enrique, yes,
3: what?
1: Yes. WhatsApp 305-605-9494. ¿Qué cosas suenan, huelen, lucen, se sienten mejor en español? 305-605-9494 es el WhatsApp, en cabina 844, yes, Enrique. Hay palabras también en español que suenan, por ejemplo, microwave. En inglés, microwave. Pero en español, microondas.
3: Microondas.
1: Suena hasta, sí o no, no te rías.
3: ¿Tú sabes qué me gustaba a mí en español? Dime. Las cosas como del Discovery, el canal ese de los animales. Cuando
1: ok.
3: La gacela camina. Eso me gustaba.
1: No me acuerdo,
3: pero tú sabes lo que yo digo, ¿verdad? Cuando lo traducen en español.
1: El mono chita es un animal salvaje. Y cuando se acerca a la hembra, la agarra y la destroza por detrás.
4: What?
3: Es mejor en español, eso sí. Pero las películas americanas no me gustan cuando las traducen, o en Puerto Rico que todo era traducido en español.
4: Cuando las doblan.
3: Ugh.
4: Yeah, nah.
1: Pierde pasión.
3: Estaba caminando con la... Sí, no, son así.
1: Están todo off así.
3: Caminando y llamé al 1, 2, 3.
1: Ay, ¿por qué me cacheteas?
3: Es que no me gusta.
1: Suena raro. 844, y es Enrique. ¿Qué cosa suena mejor, huele mejor, luce mejor en español? O prefieres hacer en español y no en inglés. El 844 y es Enrique. El WhatsApp lo puedes hablar, 305-605-9494. Dime, Julio.
6: La serie Dear Killer Nannies de Pablo Escobar,
1: okay,
6: que hizo John Leguizamo.
3: Ajá.
6: Yeah. So,
3: ¿era en inglés?
6: Por error, ya estaba pautada en inglés y la vi completa. Y cuando lo vi, yo le digo, sí, pero ¿por qué no lo hicieron en español? Y me dice, ¿qué tú estás hablando si eso estaba en español? Me jamé la serie completa en inglés.
3: No.
6: Tú sabes que me dio flojera de verla en español de nuevo.
4: Eso me pasó con la serie de La Casa de Papel. Porque mi cuenta de Netflix estaba seteado
3: a inglés.
4: So, aunque sea una serie en español, española o de cualquier otro idioma,
3: sí. Okay.
4: Inmediatamente tú le das play y ya él sabe las preferencias de uno y le da play y yo... De momento empiezo a ver la serie y and I'm just like whatever, and then I'm like, espérate, pero como... Entonces cuando lo pongo en la vaina original, I'm like, no,
3: en original es mejor,
4: sí.
3: En original es mejor. Igual que las canciones, cuando son en inglés y las traducen en español, no me gusta.
1: No
3: es,
1: cuadra.
3: Es mejor original.
6: No te gusta. No.
1: Ahí está Benito. Apellido Camelas. Buenos días, Benito.
7: Buenos días, muchachos.
1: Buenos días.
7: Sí, sí, hay verdad que hay cosas que en inglés, aunque yo no sé inglés, pero bueno. Que no suenen igual que en español, pero mira, ahora nos acabamos de enterar,
1: nos mataste con esa, Benito. Yo no sé inglés, bro. Obviamente todo te va a sonar mejor en español si no sabes inglés. Te acabas de enterar que Benito,
7: por eso, pero sabes una cosa, que nos acabamos de enterar que a la muchacha no le gusta que se la doblen, a ella le gusta, tú sabes, que se la pongan doblada. A ella le gusta que se la pongan en inglés.
6: Ah, dilo sin pena, dilo como me lo dijiste por teléfono.
4: Oye, cuidado,
6: ay, colgó. Dice, gustó, yo no puedo creer que a Dayanara no le gusta que la se la doble.
3: ¡Ave María!
1: Eso, la película. La película, claro, todas las películas que ha hecho en Inglaterra, no, en
3: Filipinas.
1: En la Filipina.
3: Pásalo, eso para abajo, si tienes que trabajar. No es así.
4: Cuidado.
3: No
1: suena ¿Cómo, así. ¿Cómo suena filipino?
4: Cuidado.
3: Ah, no gusto mo.
1: Ah, no gusto mo. Dice no, dice
3: no. Wanko, Wanko.
1: Dice no, Wawa.
3: A composi Dayanara.
1: Wawanko.
4: Oye, but don't get it twisted. Hay personas que en español, aunque algunos doblajes no nos guste, pero like, por ejemplo, Eugenio Derbez.
1: Okay.
4: Se hizo super famoso porque he's a donkey en Shrek. En español.
1: En español.
4: Y él lleva años haciendo el doblaje de Donkey. Que yo me acuerdo, yo creo que él recientemente pudo decírselo a Eddie Murphy frente a frente por primera vez en tantos años. Decirle, ¿tú sabes que yo soy tú en español?
1: ¿El burro suena más cómico en inglés o en español, Harold?
3: ¡Wow!
1: Do you prefer Donkey in English or Spanish? Shrek.
8: Digo la verdad, la película animada es así, yo prefiero verla en inglés.
3: Yo también.
8: It's just
1: because... Película animada, porque originalmente casi todas son originalmente en inglés.
6: Mm-hmm. Pero.
1: Okay. Pero.
6: Los títulos, cuando la película de Disney en inglés, and they translate to Spanish, is garbage.
4: Sí, no, es que hay una película... Sí. Eso era como la serie de Fresh Prince.
1: Ese, okay.
4: Fresh Prince en español era un nombre de otra cosa, yo no me acuerdo.
1: Okay.
4: Era Google, es un nombre que nada que
1: ver. Eso es otro tema también.
3: Los títulos de las películas, sí, eso es otro tema.
1: Los títulos que llevan, o sea, originalmente, like...
3: Los Guardianes de la Bahía.
4: Mi pequeño angelito,
3: Eso era Baywatch, Los Guardianes de la Bahía.
1: Y era Baywatch. ¿Por qué le ponen ese nombre tan raro?
3: Los Guardianes.
8: Guardians of the Galaxy.
1: White Chicks también. En inglés es White Chicks la película, pero entonces en español, en Centro, Suramérica, whatever, le pusieron Las Rubias Peligrosas, no sé qué cosa.
3: ¿Qué?
1: Mi Pequeño Angelito, que
4: Home
1: es
4: Alone.
1: Home Alone.
3: Home Alone.
6: Where the translation, where did it get lost?
3: Nada que ver.
1: Ok. ¿Qué suena mejor? Okay. ¿Qué suena mejor en español? Todos los deportes. Si te pones a analizar, no solamente el soccer. ¿Ves el básquetbol? También hay más pasión.
4: No, pero el básquet en inglés.
1: El básquet.
4: No.
1: Hasta en el tenis.
4: El
1: y la pelota.
4: En inglés está duro.
3: ¿Oh, sí?
4: Sí. Porque lo que pasa es que también el básquet en inglés tiene a exjugadores de la NBA narrando. Y de vez en cuando se ponen creativos y meten a Snoop Dogg ahí, el rapero. Y
3: what?
4: Snoop Dogg hace tremendo trabajo.
3: Ah.
4: Snoop Dogg hace tremendo trabajo en lo que es básquet. En boxeo, en UFC, lo han puesto, lo han inyectado ahí, incluso él hizo una gira completa con NBC para las Olimpiadas, las últimas Olimpiadas, que hasta con Andrés Cantor terminó él gritando gol. Hay algunas cosas en inglés, pero la gran mayoría
1: de las cosas suenan y son mejor
3: en
1: español.
3: La misa.
1: ¿Tú prefieres una misa?
3: Sí. No, una misa en inglés, yo me duermo. No puedo.
1: ¿Really?
3: No puedo. Es más, yo no me sé ni el Padre Nuestro. Nada de esas cosas me las sé en inglés.
6: In Spanish, I agree with you. It's boring. It puts you to sleep, especially when the priest is old and you can't understand what
3: he's
6: saying.
3: No, en español es que es bueno.
6: No, en inglés
3: sí,
6: is
3: no,
6: better.
3: Sí, no, porque
6: es
3: que no lo entiendo.
8: ¿Tú sabes una cosa? Yo fui a la iglesia para la comunión de
3: mi sobrino. ¿Tú fuiste a la iglesia?
1: ¡Wow!
3: Y no se rompió.
8: Y me fijé en una cosa. Me fijé en una cosa porque fue
1: no
8: una
1: se evaporó el agua bendita cuando entraste.
8: No.
3: Se derrumbó.
6: Él fue porque había vino gratis.
1: Alcohólico.
8: No, yo fui y la misa era en inglés para la comunión de mi sobrino. Entonces, ¿qué pasa? Nunca te pidieron dinero, nunca pasaron el canasto ni nada. Tú hiciste tu misa y fue mucho más rápido que una misa en español.
3: Por eso te gustó.
8: It was quick to the point. Y para afuera.
1: Todo en español es mejor. Hasta la pizza es mejor.
6: Pizza.
1: Sí. ¿Tú prefieres una pizza o una pizza?
3: Una pizza.
1: Ajá. El fútbol ya hemos determinado que es mejor. Los insultos son mejores.
3: Las peleas.
1: Las peleas. Bro. Los insultos
3: peleas
1: son mejores
3: en español.
8: ¡Oye, tu madre!
3: Yep.
8: Y la... Nada. También.
4: Nada le gana un insulto en español. Nada.
1: ¿Sí, mí? Absolutamente nada. Yo prefiero ver OnlyFans en español.
4: Oh, well,
3: ¿qué es eso?
4: Wait a minute. What
3: too much information.
1: Harley, ¿Grindr es mejor en español o en inglés?
3: La cara.
8: Yo tengo que decir, yo no sé de eso, Enrique. I don't know. Chequea tu teléfono mejor.
1: Julio.
6: Real quick, something I found funny.
1: Dime.
6: The Fast and the Furious.
1: Okay, ajá. Fast and the Furious en español es?
6: Bueno, en Latinoamérica fue rápido y furioso. Pero eso en España bien. Fue a todo gas.
1: Y ese es un video del doctor Isaac explicándote lo de los parásitos eso y que da diarrea.
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0: Pero Pitbull hizo historia durante su concierto en un festival de Londres. Rompió un récord Guinness. 22 mil fanáticos que llegaron usando calvas falsas, like a rubber, you know, de calvicie esa.
1: Ajá. Las gafas, la corbata, con la ropa que él se viste, con su look icónico.
0: La idea nació en las redes sociales y terminó convirtiéndose en un evento oficial. Hemos estado hablando de esto por meses, hicimos esta clavada telefónica con esta cuestión. Yeah. El propio Pitbull recibió el reconocimiento en el escenario y agradeció a sus seguidores por hacer posible este momento histórico, 22 mil calvos.
2: Who's gonna break? Ain't nobody gonna break that record.
1: No.
2: Ahora, claro, ¿quién se va a poner para eso en el futuro?
1: No. Nadie.
0: Solamente Pitbull puede lograr que 22 mil fans se pongan una, put a rubber.
1: Los que tienen pelo, porque los que no pueden ir de gratis, me imagino.
2: Y suerte que no lo llevó al próximo nivel, porque muchas personas cuando se visten con el bald cap también se ponen el suit que
0: de negro, sí.
2: Ajá, right, de negro. Right.
1: Pero dicen que sí, que se vistieron con el suit, con la corbata, con las gafas y la calva.
0: Es que algunos ya van vestidos así anyway. Esto nació en las redes sociales, pero en sí, yo recuerdo la primera vez que en una presentación de Pitbull vi un grupo de mujeres que se vistieron de blanco y negro con el suit, así como él se viste tipo Men in Black. And they put the rubber thing on their head, and then they went to his concert. He like shots them out. Entonces ahí comenzó como un movimiento de la gente, no solamente mujeres, pero hombres también. Aunque no sean calvos, se ponen esa cosa para lucir como un calvo y llegar a los conciertos de Pitbull.

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4: 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Hoy hay descanso, no juega nadie, right?
5: No.
4: Taking a break.
6: Taking a break. Esta es la última semana.
5: Ay, ¿qué vamos a hacer después?
4: Why? Pero yo creo que ha durado bastante bien. ¿Cuántos equipos han jugado este año?
6: It's 40-something, 42. 40.
4: El presidente de la FIFA dice que quiere aumentar esto como hasta 60 y pico de equipos para en 4 años,
5: oh, ¿sí?
4: En el próximo World Cup.
6: Ahí entonces sí Puerto Rico va a entrar.
4: Ahí Cuba va a entrar cuando Cuba sea libre también.
6: Tienen que, o sea, si vas a aumentar...
4: Y Venezuela también va a entrar.
5: ¿Qué países, qué otros países podemos incluir?
4: ¿Quién faltó? ¿Italia faltó este año?
6: Si ellos aumentan los países, entonces los requisitos bajan, entonces es más fácil entrar.
4: Explícame, no. ¿Cómo es que los requisitos bajan?
6: O sea, you don't have to win the first and second place, you know, cuando están haciendo los qualifiers para calificar.
4: Okay.
6: Por ejemplo, el de primer lugar es el que pasa y entra a la Copa Mundial. Vamos a decir que ahora entonces el primer lugar, pero, segundo lugar, quizás hasta el tercer lugar, eso no tiene que ser el primero.
7: Yeah. Oye, pero si va a jugar Haití, tiene que jugar República Dominicana, Harold.
8: Bueno, para que sepa el que metió el gol y eliminó a Colombia en Scotland, creo que el tipo es mitad dominicano también.
4: Felicidades para él. No me hables de eso que sí.
6: You mean Suiza?
8: Suiza, whatever team.
6: Uh-huh. Vargas, el apellido Vargas. Vargas,
5: ah,
6: yeah.
5: Ya.
6: Su mamá creo que
7: es
6: dominicana.
7: Yo pensé que era la Cruz Roja que tenía un equipo.
4: No. ¿De qué te has hecho, Valeria?
5: Ave María.
4: Si tienes una amistad colombiana, reach out to these people.
5: Oh. Ay, bendito.
4: Necesitan cariño.
5: Yo estuve con mi familia colombiana este fin de semana.
4: Qué bueno que compartiste con ellos para sacarlos de la depresión. Pobrecito. Tengo amigos colombianos que desde que Colombia fue eliminada no responden el teléfono.
5: No.
4: No han llamado a nadie, no han posteado nada en las redes sociales. Estoy preocupado por mis hermanos colombianos, incluyendo Carlos Vives.
6: ¿Qué pasó con Carlos Vives?
4: Que estábamos hablando y eso, estaba de lo más contento y de repente desapareció.
5: Oh.
4: We love you, Carlos.
6: Yo conozco un amigo que le dio una diarrea después que perdió Colombia y todavía la tiene.
5: Esa es la cosa explosiva.
4: El parásito
5: que está
4: ese,
5: dando.
4: La diarrea explosiva.
6: No sé si fue eso porque perdió Colombia. Es que pasaron a la misma vez, o no sabes.
4: Sí. Oye, llámate hoy al doctor Isa a ver si nos explica qué es lo que se puede comer y qué no, porque supuestamente la lechuga no se puede comer, los berries.
5: Estaban hablando de que son lo que puedes calentar, eso funciona, pero las cosas que no las calientas, como lechuga, productos así, frutas, es difícil porque es como un parásito que es pegajoso. Entonces, aunque lo laves, no se sale de la lechuga, está pegado.
7: Oye, pero yo siempre me la lavo, yo estoy caliente, yo no tengo ningún parásito, aquí estoy lista.
4: Gracias, Chumba Lady. Cuidado con el parásito ese, que está dando diarrea, un montón.
5: Explosiva.
4: Sí, y la solución, un corcho. El corcho de...
5: Calentar la comida.
4: De vino, ¿no? El corcho de vino.
5: Dios mío.
4: Tenéis en la clavada telefónica, estamos llamando a una niñera para que cuide a un niño bien travieso. Lo que pasa es que el niño ya es adulto.
9: Señor. Señor, la policía está en camino para su casa, ya tengo su dirección.
4: Dile a la policía que me traiga otro taser porque a mí ya se me acabaron los cartuchos. Espérate que le voy a meter otro taser.
5: Ahí.
9: Señor, usted va a matar a ese muchacho.
4: ¿Tú te imaginas meterle taser? Esa es la clave que vas a escuchar a continuación, no te la pierdas. Ha fallecido el senador Lindsey Graham a los 71 años, ha alarmado al mundo entero verdaderamente, porque 71 años todavía
5: es joven.
4: Uh-huh. Lindsey Graham fue abogado militar de la Fuerza Aérea antes de convertirse en uno de los senadores republicanos más influyentes del país. En el año 2016 fue un fuerte crítico del presidente Trump y tras el ataque del Capitolio el 6 de enero, dijo que su relación política con él había terminado. Sin embargo, con el tiempo se convirtió en uno de sus aliados más cercanos, defensor de Israel y de una política firme contra Irán. También fue muy vocal sobre Cuba, asegurando recientemente que la liberación de Cuba está muy cerca y que los días de la dictadura cubana están contados. Según las autoridades, murió tras sufrir un desgarro en la aorta. la arteria principal del cuerpo, y no hay evidencia de que su muerte esté relacionada con las amenazas que había recibido directamente desde Irán. Irán ha dicho que quería haber muerto al presidente estadounidense Donald Trump, nuestro presidente Trump, a Marco Rubio, a Lindsey Graham y una lista de diferentes funcionarios de Estados Unidos. So, obviamente están diciendo, y estuvo el jueves.
5: Ajá, en un viaje hasta allá, ¿no?
4: En un viaje con el presidente, ¿cómo se llama?
6: En Ukraine.
4: Y muchas personas, hay muchas teorías corriendo en las redes sociales y piensa mucha gente que quizás fue envenenado.
5: Uy.
4: Y que lo asesinaron, pero hasta ahora la evidencia apunta de que fue algo con su salud. Hay que seguir, hay que ver qué dice la autopsia, ¿no? Pero hay mucho misterio alrededor de esto. Muchas preguntas y preocupación acerca de esto. Que en paz descanse, Lindsey Graham.
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4: La guitarra más importante de Elvis Crespo, la cosa, ha desaparecido. Dice, ¿dónde está la cosa?
5: No.
4: ¿Dónde está la cosa? No la encuentra. ¿Quién le habrá robado la guitarra a Elvis Crespo? Los detalles a continuación. Buenos días, el show de Enrique Santos con Dayanara Torres.
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4: Here we go. Estamos llamando una niñera para que cuide un niño que es adulto y bien travieso.
3: Hello.
10: Sí, quiero hablar con Carmen.
3: Ella habla.
10: Hola, Carmen. ¿Usted aplicó para el trabajo de niñera?
3: Sí, sí.
10: Sí, le estoy devolviendo su llamada. ¿Cómo está? ¿Qué experiencia tiene usted? ¿Usted ha cuidado niños en el pasado?
3: Sí, llevo 5 años cuidando niños.
10: 5 años. ¿Y tiene hijos propios usted?
3: No.
10: ¿Usted no tiene niños?
3: No.
10: ¿Pero tiene experiencia cuidando niños de otros, de otras personas?
3: Sí, claro.
10: Okay. ¿Y usted está certificada en primeros auxilios? Quiero asegurarme, ¿qué otra experiencia tiene usted para asegurarme de que usted es la persona indicada?
3: Sí, porque yo también estudié enfermería allá en Cuba.
10: ¿A usted fue enfermera en Cuba?
3: Sí.
10: Y aquí es babysitter.
3: Ajá.
10: Y eso me pone más tranquilo. Mira, el niño es muy travieso, ¿ok?
3: Es travieso.
10: Es muy
3: travieso. Todos mis niños son traviesos.
10: Ajá, okay. Mañana me gustaría conocerte en persona. ¿Puedes pasar por aquí a las 8 de la mañana para que conozcas al niño antes de que se vaya para la escuela?
3: Sí, claro, claro, por supuesto.
10: Perfecto. Espérate un momento, chica, que está él en el garaje ahí haciendo no sé qué cosa. Yo normalmente soy padre soltero y cuando el niño se porta muy mal, yo lo que le doy es NyQuil. Le doy 3 cucharadas del sirope este y el tipo está tranquilo, así yo puedo ver el partido de pelota.
3: No, señor, perdón, eso está muy mal. Usted no puede estar dándole medicina. Porque usted no puede estar dándole medicina al niño sin necesitarlo para dormirlo.
10: Pero es la única manera que yo puedo ver la pelota.
3: No, señor, eso está muy mal. Yo lo voy a tener que reportar a usted al Children and Family.
10: Chica, como tú quieras. Yo te estoy dando herramientas para que tú cuides a mi hijo. Y tú no eres madre, tú eres niñera. ¿Ok? Acuérdate.
3: Bueno, no te cuida tu hijo y ya, búscate a otro que te cuide a tu hijo. Yo no te voy a cuidar a tu hijo para darle medicina.
10: ¿Pero quién te dijo a ti que eres medicina? Si no te gusta la medicina, le das un shot de whisky y ya. Yo tengo la barra ahí al lado de la cocina. La que te estoy dando herramientas,
3: señor,
10: te dije que...
3: Usted está muy mal. Usted está muy mal, señor.
10: Ahí. Espérate un momento, espérate.
11: Oye, que te bajes de ahí,
3: Señor.
10: Dame un segundo. Espérate un momentico.
11: ¿Qué tú estás haciendo ahí?
10: ¿Cuántas veces te voy a decir que si vas a fumar, te fumes el cigarrillo entero, no la mitad? ¡Ven acá, chico!
3: Señor.
10: ¡Toma!
3: Señor, usted está muy equivocado. Señor, yo tengo su dirección. Le voy a mandar a la policía para allá ahora mismo. Señor, usted le está dando a su hijo. Señor, la policía está en camino para su casa. Yo tengo su dirección.
10: Dile a la policía que me traiga otro taser porque a mí ya se me acabaron los cartuchos. Espérate que le voy a meter otro taser.
3: Señor, usted va a matar a ese muchacho. Esté tranquilo, no. Por favor. La policía está en camino.
10: Es él que me va a matar a mí.
3: Pero ¿qué edad tiene ese niño, señor?
10: Mi hijo, 22 años.
3: Señor, yo pensaba que era un niño. Yo creo que yo marqué el número equivocado. Disculpe.
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0: Elvis Crespo se le perdió una guitarra muy importante. Tiene mucho valor para él, Dayanara.
1: Claro que sí, bendito. Parece que estaba en su gira por Europa y fue la guitarra que usó para la grabación de la canción La Graciosa. ¿Sabes cuál es esa?
0: La Gaseosa.
1: La Graciosa. La Graciosa junto a Quevedo. ¿Te acuerdas?
0: La Grasosa.
1: Graciosa.
0: I know. It's this one. Y arranca él, es esta. Espera. Ahí se escucha la guitarra. Ahí. Vamos a ver qué dice Elvis. Está destruido porque le han robado su guitarra.
1: Parece que fue en el aeropuerto.
2: Bueno, estoy aquí en el aeropuerto de Barcelona. Feliz porque la gira ha sido todo un éxito, pero a la vez triste porque la guitarra con que grabé La Graciosa, la canción La Graciosa, la traje para tocar en los conciertos. No aparece la guitarra. Ay. La guitarra tiene me la firmó Quevedo, fue la guitarra que utilicé para el video. Y ya ustedes saben, aquí rogándole a Dios que me dé la oportunidad de encontrarla. La guitarra de La Graciosa perdida. Se me perdió en Portugal.
0: No, en Irán.
2: Y aquí estoy en Barcelona a ver si la encuentro. Vamos a esperar que...
0: Dijo Portugal e Irán.
2: Que aparezca. Les dejo saber.
1: No.
0: ¿Dice Irán?
1: No.
0: ¿Estoy sordo yo? Bueno. A ver, Jaro, ¿cuál es tu teoría? ¿Quién? ¡Jaro tiene la guitarra! ¡Jaro tiene la guitarra!
1: ¡Devuélvela!
3: ¿Qué?
0: Jaro tiene la guitarra, véngate. Pide una recompensa, pide una recompensa.
4: Tiene la firma.
3: ¿Cuánto están pagando? ¿Cuánto están pagando?
4: Ay, ay, ay, Jaro.
1: ¡Jaro! La haciendo chavo, míralo.
4: Wow, Jaro, pegaste una.
1: Tan tranquilito que se ve.
0: Ahora ya, vamos a ir. Pobrecito. Ojalá que aparezca. Quizás se le quedó, tú sabes, maybe lost in a toilet or something.
4: No, it was probably at the airport, en el aeropuerto. Sí. Que cuántas cosas don't go missing y maleta terminan de un lado para otro, ¿verdad? Sí. Eso es lo que me parece a mí.
5: Lo que Elvis no sabe es que
6: yo
5: está...
6: Dime. Yo perdí la virginidad en un aeropuerto.
0: No hace falta.
4: Ya lo interrumpiste a Julio para eso.
5: No. Que maletas grandes se tienen que buscar en otro lado del aeropuerto, no en el mismo...
4: Donde en la misma correa ahí.
1: Espera. Entonces la guitarra estaba por debajo del avión. No, yo pensé que él la tenía junto a sus cosas cuando estabas esperando para entrar al avión.
5: No, la va a perder así. No,
1: pero si es debajo del avión, alguien tiene que responder.
5: Claro. Bueno.
1: Porque si es en el aeropuerto como tal, eso fue alguien que caminando la
5: agarró. ¿Pero tú trabajas para el aeropuerto Lost and Found ahora?
1: ¡Lo quiero encontrar! Es para mi
0: hay
1: amigo
0: que encontrar,
1: Elvis.
0: Hay que encontrar la guitarra de él. Va a aparecer.
1: La vamos a encontrar.
0: Dale.

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1: Vamos a hablar del Mundial, you know it. Oh, man, el Mundial dejó el Final Four listo y está de película. Este fin de semana, Inglaterra vino de atrás para eliminar a Noruega 2-1, mientras Argentina despachó a Suiza 3-1 en tiempo extra y se metió en semifinales. Ahora, los cruces quedaron brutales. Francia contra España, Inglaterra contra Argentina. Y aquí viene el dato que todo el mundo está comentando en las redes sociales. Muchos están decidiendo que estas semifinales parece un clásico mundial. Y lo del clásico mundial no es por los países, sino por las figuras principales de cada equipo. En España tienes a Lamine Yamal, que es la estrella de Barcelona. Francia tiene a Kylian Mbappé, figura del Real Madrid. Inglaterra tiene a Jude Bellingham, quien es figura del Real Madrid. Y Argentina, Leo Messi, tú sabes, leyenda máxima del Barcelona. Entonces, por eso muchos fanáticos están comparando esto con un clásico, pero ya a nivel mundial. Bueno, Francia se enfrenta a España mañana martes a las 3 de la tarde. Y el juego de Inglaterra contra Argentina será pasado mañana a las 3 de la tarde. Pasando al UFC, baby. Bueno, en Las Vegas, el regreso de Conor McGregor no salió como nadie esperaba. Después de casi 5 años fuera del octágono, Conor volvió para enfrentar a Max Holloway en su segundo enfrento, pero la pelea apenas duró 69 segundos. McGregor se lastimó la rodilla al intentar una patada voladora, cayó varias veces y el árbitro detuvo el combate. Victoria por TKO para Holloway, así de fácil, calabaza, calabaza. Todo el que apostó para Conor McGregor, pa su casa. Lo más duro es que el presidente de la UFC, Dana White, dijo que todo apunta a una rotura de ligamento cruzado, un ACL, en la rodilla derecha. Una lesión que podría dejar a Conor McGregor fuera por mucho tiempo otra vez. La verdad que esa pelea dejó a todo el mundo en pausa. Disfruta de toda la acción deportiva en el día de hoy. 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
2: Seguimos. Esto es Éxito 94.3 en Nina Radio. Mañana con todos. 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Nosotros continuamos aquí. 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

0: Seguimos, seguimos. Esto es Éxitos 94.3. 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Ya sabes, seguimos con las buenas recomendaciones con el temático del día de hoy. Continuamos con la buena música de Éxitos 94.3. 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

0: 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Nosotros continuamos aquí. 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

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Esto es Éxitos 94.3 FM. Hagamos una gran semana juntos. ¿Cómo están? Yo soy Eva María Camacho. Y esto es, insisto, Eva y su mundo de 1 a 6 de la tarde. Ya sabes, estamos aquí contigo, entregándolo todo, todo, todo. 85 grados Fahrenheit, soleado el día de hoy. Un día perfecto de verano. Y esperemos 4 días con clima verdaderamente cálido, empezando el día de mañana. Todos los detalles se los doy acá y también, por supuesto, que les voy a hablar acerca de estos partidos que faltan para que se acabe el Mundial. Ya casi se nos va, qué barbaridad, qué rápido, ¿a poco no? Los detalles y, por supuesto, las estadísticas también. De acuerdo a las estadísticas, ¿quién creen que va a ganar? Ahorita se los cuento todo. 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Amores como el nuestro, salsita para esta tarde. Esto es Jerry Rivera con nosotros. Baila conmigo. Este es Éxitos.

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0: ¡Qué calor hace en la ciudad! Para eso, buena música, por supuesto. 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Pausa, regresamos.
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Ahí está la salsa que nos merecemos todas y todos. 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Bad Bunny se porta bonito esta tarde en Éxitos.

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1: 2:15 de la tarde, y qué fin de semana de emociones vivimos en la Copa del Mundo 2026. Ya quedaron definidos los semifinalistas y vaya manera de llegar hasta esta instancia, con partidos cerrados, héroes inesperados, selecciones que demostraron pues por qué están entre las mejores del planeta. El jueves 9 de julio fue que arrancaron los cuartos de final con un duelo muy especial, Francia contra Marruecos, y los franceses hicieron valer su experiencia y su calidad individual, se impusieron 2-0. Marruecos volvió a demostrar que ya no es una sorpresa, pero que es una realidad del fútbol mundial, ¿no? Pero Francia fue mucho más contundente por segunda ocasión ante Marruecos en un mundial del mundo, valga la redundancia. El gran protagonista, sin duda, fue Kylian Mbappé, siempre generando peligro, aunque también destacó la solidez defensiva francesa y ese trabajo colectivo, pues, para mantener el arco en cero. Y luego vino el viernes 10 de julio, uno de los partidos más esperados, España contra Bélgica, un encuentro de mucho talento, de intensidad, de muy buen fútbol. España ganó 2-1 y avanzó a semifinales en un partido donde volvió a aparecer Mikel Merino, quien se ha convertido pues en uno de los héroes españoles de este mundial, con goles decisivos en momentos muy clave. Y la generación joven española, encabezada por jugadores como Lamin Yamal, pues sigue ilusionando a una afición que está soñando con otra Copa del Mundo. Y luego el sábado 11 de julio tuvimos doble cartelera. Primero un partidazo entre Noruega e Inglaterra. Noruega impuso resistencia y finalmente Inglaterra terminó imponiéndose en 2-1 en ese tiempo extra, que como nos hizo sufrir. Y el héroe inglés pues fue su capacidad de reacción, ¿no? Y la experiencia de sus figuras para aparecer, yo creo, cuando más lo necesitaban. Y cerraron la jornada el sábado con otro duelo espectacular, Argentina contra Suiza. La campeona del mundo sufrió, tuvo que trabajar mucho, terminó ganando 3-1 también en tiempo extra. Y Argentina mostró carácter, liderazgo y, bueno, pues esa mentalidad competitiva que les ha acompañado en los últimos años. ¿Quiénes fueron los determinantes? Julián Álvarez y Lautaro Martínez. Ellos fueron los que sellaron la clasificación. Así que las semifinales ya están escritas. Francia contra España, Inglaterra contra Argentina. Cuatro selecciones con muchísima historia, con mucho talento y, por supuesto, con una enorme presión ante sus hombros. Estamos entrando en la etapa donde, bueno, pues un error puede costar la Copa del Mundo, ¿no? Y donde los héroes nacen para siempre. ¿Qué mundial estamos viviendo? ¡Qué barbaridad! Vámonos con la mundialista, una de las canciones mundialistas. Esto es Por Ella, Los Ángeles Azules y Belinda en Éxitos.

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1: 2:36, esto es Eva y su mundo por Éxitos 94.3. Y si hay un artista que ya se convirtió en sinónimo de mundial de fútbol, es Shakira. Esta tremenda colombiana tiene una relación histórica con este torneo y parece que cada generación tiene su propia canción mundialista de Shakira, ¿no? Todo comenzó en Sudáfrica 2010 con Waka Waka, This Time for Africa, esta canción que trascendió el fútbol y que se convirtió pues en uno de los himnos deportivos más reconocidos de todos los tiempos. Y en Spotify supera ya los 1.100 millones de reproducciones, una cifra impresionante para una canción que tiene más de 15 años. Y luego llegó La La La para Brasil 2014, una canción que también quedó asociada al mundial y que su video se volvió viral con estas apariciones de grandes figuras del fútbol como Lionel Messi, como Neymar. Y este año, con la fiebre mundialista, sus reproducciones han aumentado más de 124% en Spotify. Y ahora en el Mundial 2026, Shakira regresó con Dai Dai, esta colaboración con el artista nigeriano Burna Boy. Ahí mezcla sonidos africanos, latinos y esta energía que es totalmente futbolera, ¿no? Y la canción rápidamente se convirtió en un fenómeno también en Spotify, con más de 150 millones de reproducciones. Llegó al número uno de la lista Billboard Global US y además el álbum oficial del mundial ya acumulaba cientos de millones de streams. Y hay un dato increíble. Shakira se convirtió en una de las artistas más identificadas con la Copa del Mundo. Y este catálogo relacionado con fútbol, pues ha llegado a millones de playlists. Y durante este mundial sus reproducciones generales han crecido de manera importante. Las diferentes plataformas de streaming han destacado que Waka Waka sigue considerando una canción de conquista para nuevas generaciones. Una parte importante de quienes la escuchan hoy son muy jóvenes y además ni siquiera habían nacido cuando nació esta canción, ¿no? Entonces de Waka Waka a La La La y ahora Dai Dai, Shakira pues logra lo que muy pocos artistas, ponerle música a los recuerdos de millones de aficionados alrededor del mundo, ¿no? Porque un mundial no solamente se juega, también se musicaliza, también se canta. Dai Dai con Shakira aquí en Éxitos 2:39.

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1: Desde los estudios de MLC Noticias te saluda con mucho gusto Rosalba Suara. La ley de vivienda del siglo XXI entró en vigor automáticamente tras expirar el plazo constitucional sin el veto del presidente Donald Trump, quien rechazó firmarla en protesta por disputas políticas ajenas. La reforma bipartidista busca enfrentar los históricos costos del sector mediante el incentivo a la construcción de casas prefabricadas y límites inéditos a la compra de inmuebles por parte de grandes corporaciones inversoras. Aunque el plan promueve flexibilizar las zonificaciones locales para ampliar la oferta, analistas advierten que el alivio no será inmediato debido a la falta de personal en las agencias federales. El Departamento de Justicia citó a 4 reporteros de The New York Times para testificar ante un gran jurado, esto tras revelar fallas de seguridad en el nuevo Air Force One obsequiado por Qatar. La medida busca identificar la fuente de la filtración que enfureció al presidente Donald Trump luego de verse obligado a cambiar de aeronave en Europa. Mientras el diario impugnará las órdenes calificándolas de intimidación constitucional, la fiscalía asegura que los periodistas no son el objetivo de la investigación, sino quienes revelaron la información clasificada. El secretario de Salud y Servicios Humanos Robert F. Kennedy Jr. impulsa una propuesta para indemnizar a quienes sufrieron secuelas por la vacuna contra el COVID-19. La agencia diseña una norma que listará lesiones específicas como miocarditis o anafilaxia, permitiendo a los afectados recibir compensaciones sin necesidad de probar la causalidad directa. Aunque la comunidad médica defiende que la vacunación masiva salvó millones de vidas y frenó la transmisión, la iniciativa busca amparar a las personas afectadas por los efectos secundarios derivados del acelerado desarrollo farmacéutico. Para MLC Noticias te informó Rosalba Suárez.

0: ¡Ea! ¡Que cumplo esa promesa, Fonsi! 3:13, qué bueno que siguen conmigo aquí en Éxitos 94.3. 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Una pausa y regresamos con más aquí en Éxitos.
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1: Hey, hey, qué bueno que siguen en Eva y su mundo por Éxitos 94.3 FM. 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Y por supuesto, Carlos Vives también. Y están en Éxitos.

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8: 3.55. 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Un amor eterno, Marc Anthony, con nosotros esta tarde en Éxitos.

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1: Este Seba y su mundo por éxitos 94.3 FM. Yo soy Eva María Camacho. Qué bueno que estás con nosotros. 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Sí, vamos revisándolo juntos. En este momento el tránsito se mantiene con circulación moderada en la mayor parte del área metropolitana, aunque ya comienza a incrementarse el flujo vehicular por la hora pico de la tarde. ¿Dónde veo la mayor carga de vehículos? Pues sobre la I-465, especialmente en los sectores norte y noreste, en las colecciones con la I-69 y la I-70, ahí en esas conexiones están presentando reducciones de velocidad sin cierres importantes. También hay tráfico lento en algunos tramos de la I-65 al acercarse al centro de Indianápolis, y en la I-70 tanto en los accesos del lado este como del oeste de la ciudad. Hasta el momento no se reportan accidentes de consideración ni choques importantes que mantengan cerradas algunas vías en Indianápolis. Los retrasos observados obedecen principalmente al volumen habitual de vehículos y algunas zonas con obras viales ya programadas. Si tu recorrido incluye la I-465, la I-65, la I-69 o la I-70, sal con algunos minutos de anticipación si es que tienes alguna cita o algún compromiso. Y te recuerdo que mantengas una distancia segura entre vehículos, porque esos son los factores que están incrementando los accidentes en Indianápolis: la falta de distancia entre los vehículos y la prisa. ¿Ok? Entonces es muy importante que te acuerdes, además de reducir la velocidad, cuando te acerques a zonas de construcción, porque ahora están siendo todavía más exigentes. Incrementaron ya el número de cámaras en zonas de construcción. Así que no te pases de 54 kilómetros por hora en zonas de construcción. Y por supuesto, hay que tener mucho cuidado con las unidades de emergencia. Yo quedo pendiente de cualquier incidente que pudiera surgir durante esta tarde para mantenerte informado. Yo soy Eva María. Este es Éxitos. Quédate con nosotros. Nos vamos a las noticias.
2: Desde los estudios de MLC Noticias te saluda con mucho gusto Rosalba Suara. El presidente Donald Trump advirtió que la nación mantiene un millar de misiles apuntados hacia Irán ante reportes de un presunto complot para asesinarlo. A través de Truth Social, el mandatario confirmó haber ordenado al Pentágono la destrucción total del territorio iraní si sufre algún ataque. Pese a que Trump dio por terminado el reciente alto al fuego tras nuevos enfrentamientos en el Golfo Pérsico, aclaró que Washington continuará las negociaciones con Teherán para buscar una salida al conflicto armado. La administración de Donald Trump analiza la instalación de nuevas vallas perimetrales en las inmediaciones de la Casa Blanca, esto para reforzar la seguridad y alejar a las multitudes en situaciones de riesgo. La iniciativa, que contempla estructuras móviles y el cercado permanente de Lafayette Square, se suma a la profunda remodelación arquitectónica impulsada por el mandatario en su segundo mandato. Aunque los oficiales aseguran que los planes están bajo revisión, defensores de la primera enmienda critican la medida por limitar el acceso público a protestas tradicionales. Los demócratas de Maine corren contrarreloj para reemplazar a Graham Blattner como candidato al Senado tras su sorpresiva renuncia en medio de acusaciones de agresión. Con menos de 3 semanas para definir un nombre antes de la fecha límite oficial, el partido busca reorganizarse urgentemente de cara a una contienda crucial frente a la republicana Susan Collins. Aspirantes como el funcionario de salud Nirav Shah y el progresista Troy Johnson ya iniciaron campañas relámpago intentando captar el voto de las bases en un proceso que analistas prevén complejo y caótico. Para MLC Noticias te informó Rosalba Suara.
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1: 4:23, qué bueno que siguen en Éxitos 94.3. 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Vale. El vino de tu boca, Alejandro Sanz y Cari León juntos en Éxitos.

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2: Desde los estudios de MLC Noticias te saluda con mucho gusto Rosalba Suara. El Gordie Howe International Bridge, la millonaria megaestructura que conectará Detroit con Windsor, Ontario, finalmente abrirá sus puertas a finales de este mes tras destrabarse un prolongado conflicto bilateral. El presidente Donald Trump confirmó el acuerdo con el gobierno canadiense sobre la gobernanza y transparencia de los pasajes, asegurando haber conseguido un pacto mucho más favorable. La resolución de este conflicto alivia las tensiones comerciales recientes y promete agilizar el transporte de mercancías en uno de los pasos fronterizos más transitados y vitales para la economía de la región. El fiscal general de Nuevo México, Raúl Torres, denunció que el Departamento de Justicia de la administración de Donald Trump bloquea el acceso a archivos cruciales sobre la red de Jeffrey Epstein. La fiscalía estatal exige la entrega inmediata de documentos solicitados hace más de 4 meses, los cuales contienen identidades de sobrevivientes, testigos y cómplices clave para investigar los abusos cometidos en la propiedad Sorber Ranch. Torres advirtió que esta demora irrazonable del gobierno federal debilita el caso y arriesga la posibilidad de procesar penalmente a los involucrados antes de que expiren los plazos legales. La política nacional está de luto tras el repentino fallecimiento del influyente senador republicano Lindsey Graham a los 71 años a causa de un paro cardíaco en su residencia de Capitol Hill. El presidente Donald Trump confirmó el deceso a través de Truth Social, calificándolo como un verdadero patriota y uno de los mejores legisladores de la historia. Graham, quien evolucionó de ser un férreo crítico de Trump a convertirse en uno de sus pilares fundamentales en el Congreso, deja un vacío clave en la política exterior y judicial. Para MLC Noticias, te informó Rosalba Suara.
3: 5:02, Indianapolis. 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Y te digo lo que estoy viendo aquí desde nuestra chunche del clima mega profesional que tenemos para ver el tráfico. En términos generales, la circulación se mantiene estable en las principales autopistas de la ciudad, aunque ya comienza a ser el incremento de vehículos propio de la hora de esta tarde. Los puntos con mayor carga vehicular se localizan en la I-465, especialmente en los sectores norte y noreste. También entre las conexiones con la I-69 y la I-65. También hay más tránsito lento en algunos tramos de la I-70 al acercarse al centro de Indianápolis y sobre la I-65, principalmente en los accesos hacia el área del North Split. En cuanto a incidentes o accidentes, no se reportan choques o accidentes de gran magnitud dentro de la zona metropolitana de Indianápolis, y los retrasos que se están experimentando por parte de los conductores se deben principalmente al volumen habitual de tráfico y a zonas de obras viales. Sí es importante recordar que continúan algunas restricciones por trabajo de construcción en los accesos de Rainbow Street hacia las autopistas I-65 e I-70 en el lado sur de la ciudad, por lo que si su ruta pasa por esta zona, acuérdense de considerar algunos minutos adicionales de traslado. Como siempre, si van a utilizar la I-465, la I-65, la I-69 o la I-70, mantengan distancia prudente entre vehículos, reduzcan la velocidad en las zonas de construcción. Nadie quiere llevarse un ticket a estas alturas del partido, ¿verdad? Y tengan mucha atención ante cualquier cambio en las condiciones del camino. Hasta aquí el reporte vial para la zona metropolitana de Indianápolis. Manejen con precaución, utilicen siempre el cinturón de seguridad y recuerden que la mejor manera de llegar es hacerlo con seguridad. Nos vamos con Jasmine McNally, esto se llama Tu Mirada y esto es Éxitos.

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5:48, qué barbaridad, qué rápido se nos fue la tarde. Yo soy Eva María y me despido por hoy, pero mañana a la 1 de la tarde estoy de vuelta contigo aquí en Éxitos 94.3 FM. Gracias por todos los mensajes, muchísimas felicidades además a María de la Luz, que está cumpliendo años el día de hoy, 13 de julio. Muchísimas felicidades, María de la Luz, de parte de tu esposo Rodrigo, que dice que nos escuchas todos los días. Tú muy bien, qué buen gusto. Muchísimas gracias por haber estado acá. Yo les dejo con Pedro Capó de Camacho. ¿Les parece? Esto se llama Calma. Disfrútenlo. Hagamos una gran semana juntos. Esto es Éxitos. Hasta mañana.

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Estás escuchando música de Puerto Rico, cabrón. 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Y ando con el mejor de todos los tiempos, Tiny.

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